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0: con este día, Manango. El ayer ya fue, mañana no existe. 6:06 en la República del Paraguay, buen día. Parece yo, y te palo mitad, pa' mañana con mi, mañana con el ponante, pa'.
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0: ¡Anina!

día para todos. Más mañaneco de Milo Vitaña, mañaneco de Ponante, para jornada del día jueves 20 de agosto del año 2026. Placer renovado de saludar a cada uno de nuestros oyentes.

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2: Seguí cuarto, llegamos a la mitad. El reportante más sintonía a través del número de la radio, el 0974-103-900. Contactos en esta hermosa mañana del día. Jueves, 11 grados de temperatura.
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2: Frío, fresco, cielo nublado a parcialmente nublado, vientos variables luego del sur. Lluvia dispersa, luego mejorando para hoy. Mínima de 11, una máxima de 15 grados. Para el viernes, frío, fresco, cielo escasamente nublado, vientos variables, luego del sureste, neblinas en las primeras horas.

Mínima de 8, una máxima de 20 grados. Para el sábado 22, frío, fresco, cielo escasamente nublado. Vientos del sureste, mínima de 9 y una máxima de 20 grados.

En la mañana con 17 minutos en la República del Paraguay. Saludos a toda la gente del departamento de Caguas, suplena sintonía del programa.

0: Campo Arte, suena de fondo, señores. 6 de la mañana con 28 minutos en la República del Paraguay. Y vos y una vez, compañero.
1: El señor.
0: Sí, señor.
1: El mago.
0: Jornada del día jueves 20 de agosto.

0: Bañando talomita, Ampayer Urente, para reporte de sintonía de nuestro oyente al 7403-900. Jornada del día jueves.
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2: Ya arriba el cielo está 6:32 en la República del Paraguay. Bate con vagina. Va mañana con mí. Va mañana con el coco. Amaco. Lluvia. Ocupona. Ya reportaba que lo vistan. Ya van a ñapu. Ay, como que buena. ¿Eh? Anichene. 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Jorda.

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lunes 24, adultos mayores, tercera edad, ya eso, ojo, no te imaginas. Próximo lunes. Sí. Tercera edad. Próximo lunes. Cora, dame que le platita, mina. Martes 25, los jubilados. Administrativo personal de salud para el miércoles 26, jueves 27. Fuerza Pública, Poder Judicial, Gobernaciones, viernes 28, Educación, lunes 31, que a tus servicios personales pendientes. Revisarse en la calendaria, ven. Ya reitera, llegue para los de tercera edad, próximo lunes 24, recuerda, estamos en la pende platita, mija.

一票，哎，人人收收，欢喜啦，哎，Don Juan Cancio Barreto, Danza del Arriero. Otro ley, L.A. Guayna. 6 de la mañana con 39 minutos en la República de...

don Manuel Ramírez. ¿Cómo puñal de vea arba ve? Sin problema, llegó una hora su. Ahora botico ahora vaina. Feliz cumpleaños, Porchero Guasube. Más conocido como el tío Lolo. Tío Lolo. Manuel Ramírez. Arpista. Como puya veces ayer hubiera hecho de cuadra. Piririta. En arpa.

defendió su tesis doctoral en educación a los 93 años. Todo este logro es un honor a mi hija fallecida. Piatti es madre de 5 hijos, abuela de 16 nietos y bisabuela de 13 bisnietos. Tiene una amplia trayectoria en la docencia en renombrados colegios del país y también escribió varios libros. 93 años. Está muy bien, está muy bien.

quieren que el 31 de octubre sea el día de las iglesias evangélicas. Dice Arela Valiente y otros tres senadores presentaron el proyecto, incluso no descartan que ese día sea feriado. Brasileño dijo que Paraguay es para los ricos y ahora pide volver a Brasil tras quedarse sin plata. El hombre aseguró que no vino de paseo y que las cuentas no le cierran. También se quejó del costo del alquiler y de que los niños brasileños deben pagar para ir a la escuela.

privado, joven menor, jara. Hay muchos extranjeros con su hijo en la escuela sin ningún costo. Buenos días, Cesaña. Domina la carreta campesina. Y don Juan de Dios, monje, que era. Uy, bate, con don Juan de Dios. Ponante, pa'.

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1: 7:22 en la República del Paraguay. Jornada del día jueves 20 de agosto. Mañana fría, lluviosa y tarde cálida marcarán la jornada del jueves, según meteorología. La Dirección de Meteorología pronostica una jornada fría, fresca, con cielo nublado, parcialmente nublado, vientos variables luego del sur, lluvia dispersa, luego mejorando. Las temperaturas variarán entre 10 y 20 grados. El amanecer de este jueves se caracteriza por un ambiente frío y fresco en gran parte del territorio nacional. Además, se espera que durante la tarde los valores de temperaturas máximas varíen entre 14 y 20 grados. Las temperaturas mínimas oscilarán entre 8 a 10. Los vientos serían predominantes del sector sur. En cuanto a las lluvias, las mismas podrían presentarse en forma muy leve y dispersa sobre el norte y este de ambas regiones. También durante la presente jornada se prevé la disminución de la cobertura nubosa. La humedad estará elevada en torno al 97%, según el pronóstico de meteorología. Para mañana se esperaría un amanecer frío, principalmente sobre el centro, sur y este de la región oriental, así como también sobre el sur y oeste de la occidental. La probabilidad de lluvia se mantendría baja a nivel país. Durante la jornada del día sábado se prevé un aumento en los valores de la temperatura máxima en gran parte del territorio nacional, lo cual favorecería a un ambiente cálido durante la tarde. El cielo estará escasamente nublado y las temperaturas máximas variarán entre 20 y 27, señalaron los expertos. Fonavia anuncia que emitirá 2.500 subsidios para viviendas sociales. Programa del total de subsidio entre 1.000 y 1.200 serán destinados a comunidades indígenas. Transferencias para los salarios y caja fiscal crecieron hasta 11,5%. Prevén que economía seguirá firme en segundo semestre. Paraguay busca elevar más el valor de su carne en el mercado chileno. Petropar, Ande y sector privado pagarán tasas a nuevo ente regulador. Política monetaria a julio alcanzó 580 mil millones. La Fiscalía recibe nueva tanda de informes de IPS por caso Quirófanos. Cerro Porteño cae ante Palmeiras y dice adiós a la Libertadores. Cerro Porteño cayó por 1-0 ante Palmeiras en la nueva olla y se despidió de la Copa Libertadores 2026. Gustavo Velázquez y Gustavo Gómez, final caliente entre capitanes. La eliminación de Cerro Porteño en la Conmebol Libertadores también dejó un final caliente entre los compañeros en la albirroja, Velázquez y Gómez. Para ganar la Libertadores hay que hacer cosas, dijo Ariel Holland. Sí, hacer gol. El técnico del Cerro Porteño reconoció en conferencia de prensa luego de la eliminación ante Palmeiras que para ganar la tan ansiada Copa hay que sumar méritos. Ariel Ferreira, entrenador del Palmeiras, habló en conferencia de prensa tras eliminar a Cerro Porteño de los octavos de final de la Copa Libertadores.

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al día jueves, 7:49 en la República del Paraguay, señores. Aquí empezamos a recordar clásicos en esta mañana del día jueves. Como todos los jueves hacemos clásicos, hacemos TVT, hacemos retro, hacemos nostalgias. A través de la 103.9. Buen día para los que recién se conectan con nosotros.

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Sergio Denis venía sonando. Estamos en Día de Clásicos, 8 de la mañana con 11 minutos en la República del Paraguay. 0974-103-900.

¿Cuál es la canción del ayer que querés escuchar, señora solitaria? Por favor, dice. Excelente está el programa. Buen día, César. Pasa algo de Sergio Denis. Nos decía este pedido ya cumpliendo con ¿cómo estás? ¿Cómo estás, querida?

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74-103-900, contactos en la mañana. Perfecta es la lluvia que cae, por favor, dice el mensaje. César, pasa música Loco por Ti de los Bukis. Tu fiel oyente.

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0: 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Contanos, 7403-900.
1: Este lugar tan especial para este servidor me dice muchas cosas al corazón. Gracias. Del alma. Vamos a dedicar esta canción, que es uno de los temas que a veces me solicitan y que a veces no tienen espacio. Y mandamos un abrazo desde aquí a toda la audiencia que nos ve por la televisión en Latinoamérica. Un abrazo del alma.

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0: 12 días jueves, señores. Día de clásicos. Día de buenas canciones, buena música. Y de buenas nuevas. Sí, ¿escucharon ya la nueva promoción de Farmic? Tu farmacia de confianza. 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Y para adentrarnos a más detalles, estoy en compañía de mi querido Oscar Ramírez. Oscarcito, ¿cómo andamos?
1: ¿Qué tal, César? Me gusta tu fondo. Me gusta tu fondo. Sí, tema muy clásico.
0: Grandes conocedores de canciones, mi querido Oscar Ramírez.
1: ¿Qué tal, César?
0: En esta faceta de promos y publis desde el Sanatorio Semi. ¿Cómo andás, mi querido Oscar?
1: Bien, César, y un saludo a toda la amable audiencia de la 103.9. Ayuye, Machero, lo molesta, César.
0: Siempre es grato recibirte. También como te expresé en mis mensajes.
1: Sí, sí, muy bueno. Oiga, me decimos súper bien de al llegar.
0: Ay, ay, no podemos nomás.
1: No podemos compartir. Muchas gracias por recibirnos de parte del Sanatorio CEMIC, de la familia CEMIC, de nuestra farmacia también. Nosotros siempre somos agradecidos con ustedes por darnos un pequeño espacio y venir a dar cosas nuevas, cosas lindas, César.
0: Oscar.
1: Y a través de ustedes.
0: Antes de entrar a los detalles y las promos y las buenas noticias, vos que le conocés a todo el equipo del sanatorio y de la farmacia, envíale un poco de saludo. Nunca hicimos un saludo así general a toda esa gente que trabaja. Y
1: en realidad, César, vamos a generalizar a toda la gente del sanatorio y de la farmacia. Y
0: de repente podés, por ejemplo, decir sección tal, y así vas saludando de forma genérica.
1: Sí, porque real la familia es grande.
0: Grande, muchísima gente trabajando.
1: Como vos sabrás, mejor dicho, como vos sabés también, es grande la familia de CEMIC, la gente de enfermería, la gente de recepción, la gente de administración. Hay un equipo completo, gente de marketing, que también está mi compañera Adriana, ¿verdad? Que está trabajando y por eso no vino, porque siempre viene.
0: A propósito, no viene más Adriana. ¿Qué te pasa, Adriana? ¿Por qué no venís más?
1: Y está escuchando además.
0: Y por eso le estoy diciendo al aire.
1: no está viniendo más la compañera. Hay muchas trabajo de por medio, César, y muchas veces, por eso es lo que muchas veces nos complica venir a visitarte muy a menudo.
0: Entre los dos es difícil que vengan, entonces uno nomás viene.
1: Uno nomás. Y aparte que a veces tipo venimos y también nos pecheás también que venga el doctor Gini, ¿verdad?
0: Entonces la próxima que venga Adriana vaya.
1: Y entonces es un poco complicado, pero sí, en realidad hay mucho trabajo por el Sanatorio CEMIC, cada día estamos buscando implementar cosas nuevas, ¿verdad? Hablando un poquito también del sanatorio, que CEMIC también sigue creciendo, César, como sabes, y acercando servicios de salud a nuestra comunidad de la ciudad de Cazapa, y también en Yutí, César. Como sabes, ahí tenemos la policlínica CEMIC de Yutí, que es también de la familia CEMIC, ¿verdad? Trabajamos para que cada vez más personas puedan acceder a atención médica y a diferentes especialidades sin tener que trasladarse a grandes distancias, César. Eso es lo que siempre nosotros comentamos, que no te coteñes, para que vos puedas acceder a una consulta médica, a procedimientos que podés hacer acá en la ciudad de Cazapa.
0: Sí, sí.

0: ventaja a Yarecoaces.
1: Totalmente.
0: Y también que contamos con profesionales de distintas áreas. Y estamos incorporando servicios para atender las necesidades de nuestros pacientes. Cada día se van incorporando más cosas. Hay nuevas sorpresas que yo no puedo decir.
1: Todavía
0: ¿sabes?
1: No.
0: No, yo no puedo decir, lastimosamente.
1: Pero y acá se comentan las sorpresas.
0: Sí, pero ¿sabes cuál es el problema? Yo le
1: todavía dije, no está habilitado.
0: Todavía no está habilitado, pero okay. Yo le voy a traer al doctor Gini. Que él mismo nos diga cuál es la sorpresa que tiene el sanatorio CEMIC para la ciudad de Casapá.
1: Perfecto.
0: Pero ahí nomás dejamos, pero nomás me dejamos. Comprometo. Me
1: pero
0: comprometo.
1: Que hay cosas nuevas, hay cosas nuevas.
0: Hay cosas nuevas. Para bueno, la ciudad de casa.
1: Le dejamos así con esa...
0: Sí, con esa duda. Se con la esa duda. Pata más ahí. Sí, sí. Más
1: perfecto.
0: Mejor. La idea es estar cerca...
1: Esa es una excusa especial para traerle al doctor Gini.
0: Sí, apea la idea. Sí, ¿no? Entonces, sí. Estás escuchando. Entonces, la idea pues, es el que él mismo venga, pues. Así llamo, eso es César.
1: Muchas actividades.
0: Tiene mucha tema. Actividad, sí, lastimosamente no podemos traerle así muy de seguido, pero la idea es que siempre va a venir a visitarnos acá por la radio, César. Bueno, la idea es estar cerca de brindar una atención de calidad y acompañar a cada persona en el cuidado de la salud, César. Así que ya saben, si necesitan una consulta médica o quieren conocer las especialidades profesionales disponibles, pueden acercarse en el sanatorio CEMIC o en la policlínica CEMIC UTI, César, sin ningún problema.
1: Perfecto.
0: Bueno, también justamente cuando yo llegué me comentaste que así ya acostumbras a la Farmic.
1: Yo hace rato que vengo ya diciendo Farmic.
0: Sí, así mismo. Y ahora oficialmente, anteriormente llamada Pharma Store, un nombre que nos acompañó durante bastante tiempo.
1: Sí, y nos acostumbramos sí, a Pharma Store.
0: Pero hoy queremos contarle que estamos comenzando una nueva etapa, César.
1: Sí.
0: Pharma Store ahora se llama Farmic.
1: Farmic, sí, tu farmacia de confianza siempre.
0: Sí, ese sí siempre, sí, siempre, sí. Sí. Este cambio, César, representa una renovación, una nueva imagen y nuevos proyectos, César.
1: Sí.
0: Pero manteniendo algo que nosotros es fundamental para nosotros, para con los pacientes, para las personas que llegan a Farmic, el compromiso con nuestros clientes.
1: Sí.
0: Y la gana de seguir estando, ¿verdad?, cerca de cada familia, porque a veces, por ejemplo, como sabrás, familiarmente a veces vos te vas a comprar remedios de una farmacia. Sí. Te voy a aprender con tu
1: sí, sí, totalmente, señor. Sí.
0: Sí. Bueno, la idea es estar siempre cerca de cada familia. Así que a partir de ahora, César, cuando vean el nombre de Farmic, siempre sepan que es la farmacia que anteriormente conocían como Pharma Store.
1: Sí.
0: Cambiamos de nombre, pero seguimos trabajando con el mismo objetivo. César, así sí. Es que justamente también hablando sobre este tema,
1: sí.
0: Farmic también cuenta con atención 24 horas.
1: Sí, se mantiene.
0: Todo sigue igual.
1: Se mantiene.
0: Y lo bueno que estamos teniendo ahora, que las promociones y descuentos del 15 y 20% son cada día.
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1: Merece escuchar esta guitarra. Ay, ay, ay, se me fue.
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1: 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Perfecto, sí. Excelente, qué buena noticia.
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0: Farmic, y creo que ya... Toda la gente está sabiendo que es que era Pharma Store, ahora es Farmic.
1: Farmic, sí. Sí.
0: Muy bien, César.
1: Nosotros como un mes ya
0: sí,
1: estamos...
0: Sí, justamente en la visita que la última sí. vez que vine te había la última, comentado.
1: Sí, a partir de ahí nosotros ya en las promociones a viva voz ya veníamos diciendo Pharma Store, ahora es Farmic.
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1: Perfecto, excelente. Siempre nos acostumbrabas, Oscar, con noticias positivas, buenas. ¿Algo más que quiera contar?
0: Sí, la idea es siempre, como te había dicho, César, es traer cosas. No quiero yo venir a visitarte y no traerte algo nuevo,
1: sí, sí.
0: O cosas nuevas. Entonces, sí. Como siempre te digo y a tu audiencia, que nosotros siempre queremos estar a la vanguardia, o sea,
1: sí,
0: todo lo que sale, todo lo que es nuevo, todo lo que es productivo para la comunidad de la ciudad.

0: casa, pa, nosotros queremos dar esa información. Por eso es lo que siempre le molesto a la dirigencia de la radio Yiruti, toda la gente de prensa, a ustedes, que nosotros somos agradecidos con ustedes porque nos da ese espacio, como te había dicho,
1: Sí.
0: para venir a dar cosas nuevas, a informarle a la gente para que sepan, ¿verdad?
1: Además que te saluda respetuosamente por mensaje increíble, una de las
0: Incre
1: cosas de loco.
0: el locutor respetuosamente de la mañana a las
1: Sí,
0: 8 de la
1: totalmente.
0: mañana. No, ni quiero decir el mensaje que me envió.
1: No se puede ni decir.
0: Bueno, también tenemos profesionales para estos días, César, así rapidito para
1: Sí.
0: no ocupar también mucho tu horario.
1: Ayer estuve contando. Los
0: Bueno,
1: profesionales. Hasta el domingo tenemos.
0: hasta el domingo tenemos.
1: Sí.
0: Ahora repasamos un
1: Adelante,
0: ratito así
1: Oscarcito.
0: rápido.
1: Sí.
0: Este viernes 21 le tenemos al doctor Marcelo Villalba, que es cirugía de cabeza y cuello. Vea, especialidad y importante. Y César.
1: Excelente.
0: También tenemos el viernes 21 a la coloproctóloga doctora Patricia Delgado. El viernes 21 le tenemos al doctor Cristian Bóveda, que es traumatólogo. El sábado, César, sábado cargadito también tenemos, César. Le
1: Sí.
0: tenemos al doctor Gustavo Domínguez, que es mastólogo. Al doctor Gustavo Aguilar, que es dermatología. Vea, Peña de Pires y no, César. Peña, importante. Y
1: Sí,
0: ve,
1: sí, sí.
0: te sale así ronchita. Y, tú, y ve a veces. También le tenemos al doctor Javier Vareiro este sábado 22. Es neumólogo infantil, César.
1: Neumólogo infantil.
0: Sí, este es muy importante porque este cambio de clima y es
1: Sí. Hay que
0: demasiado
1: cuidar a la criatura.
0: complicado. Y el domingo, perdón, el domingo 23 le tenemos al gastro doctor Eder Palacios y al otorrino doctor Víctor Schaffer. En esta semana, César.
1: Perfecto. Ustedes se dan cuenta que ni domingo descansamos para darle lo mejor.
0: 24 a luna a luna.
1: 24-7, así es que felicitaciones a todo el team de Sanatorio CEMIC, de FARMIC, toda la gente que labura de lunes a lunes para brindarte la mejor atención.
0: Sí, muchas gracias, César, por tu tiempo y por tu paciencia desde la mañana.
1: Oscarcito, muchas gracias por la visita. Saludos a todo el equipo del Sanatorio CEMIC. En nombre del doctor Gini, a todo el equipo, abrazo grande.

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Escuchábamos dos canciones junto a El Soy Yo, junto a Samurai, y después El Rey del Mundo. Dos canciones en el inicio de nuestro encuentro, de nuestra propuesta, de nuestro territorio de buena música. 8 de las 10.

qué lindo el clima para escuchar algunas baladas, ¿verdad? ¿Verdad que sí? Bueno, buen día, bienvenidos una vez más. Ya les habla Gumi DJ a partir de este momento. Conducción, musicalización. Y hasta las 12 vamos a estar, hasta el mediodía.

Quiero dar continuidad con esto. Con esto que es buenísimo, che. Bueno, y digo que especialmente tengo aquí un listado en donde voy a estar eligiendo seguramente algunas baladas de no sé, puede ser Bronco, Temerario, ¿qué puede ser? ¿Qué quieren escuchar? Ustedes me van a pedir seguramente por unos 2-3 se puede. ¿Algo en portugués podría ser también o no en inglés? Que si es por mí, ¿verdad? Haríamos un bloque espectacular, pero vamos a ver qué dice nuestra amable audiencia. Nuestra línea está habilitada 0974-103-900, 10 minutos de las 10 de la mañana. Esto comienza, esto tiene continuidad en cuanto a la buena música.

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Julio César, supermercado con nosotros. ¿Qué dice el pronóstico del tiempo? 22 de las 10. Frío a fresco para hoy, cielo nublado a parcialmente nublado, vientos variables luego del sur, lluvias dispersas luego mejorando, una máxima de 15 grados apenas para hoy. Para hoy. Mañana viernes 8 la mínima, 20 la máxima. Para el sábado 9 la mínima, 20 la máxima. Por ahí se mantiene entre los 8 y 9 grados. Y la próxima semana es otra cosa, ¿eh? Hasta el martes creo que el frío y después... una cosa de loco. Bueno, momento de escuchar música, ¿les parece? 09 74 103 900. La unión con su lobo hombre en París, 22 de las 10.

0: Lobo Hombre en París, el tema que escuchábamos, 26 de las 10. Bueno, ok. Tengo que ir rápidamente cumpliendo, la gente nos auspicia. Sí, está bien. 0974-103-900. Algo de bronco vamos a escuchar enseguida. Enseguida, sí, no se apuren,
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Olimpia va por el pase a cuartos de la Sudamericana. Olimpia, con el apoyo de su gente, busca dejar en el camino a un equipo del Brasil. El Vasco da Gama no está en su mejor momento, pero siempre peligroso. Olimpia recibe, como decíamos, desde las 19 horas en el estadio de los Defensores del Chaco, buscando conseguir su clasificación a los cuartos de final de la Copa Sudamericana. El franjeado se trajo un resultado importante de Río de Janeiro, ya que igualó en la ida sin goles, por lo que una victoria por cualquier marcador le permitirá al decano liquidar la serie y anotarse para la siguiente etapa del torneo continental. Después un bla bla bla, lo que dice todo este informe. Vamos a ver qué tal, porque para mí deja mucho que desear. Cero y Olimpia, los dos. Anoche en un pésimo partido, yo he visto el segundo tiempo, voy a aclarar, pero una vergüenza como jugaron los de Cerro Porteño. No, jamás, en el último minuto creo que, en la parte final ya inquietaron, pero una vergüenza, da lástima por nuestro fútbol. Y no le veo nada de buen juego a... lo raro es que no atacaron, sabía bien que el resultado ya... No importa si perdían por mal, tenía que intentar, tenía que ir con todo, no lo hicieron. Y el famoso Nayero Villa dice, por cero ni Olimpia. Vamos a ser sinceros, vamos a ser sinceros. Ojalá que pase, sí, uno quiere. Lo mejor por la noche, estamos mirando con unos amigos y... ¿Cómo jugar? ¿No podían hacer un pase? ¿Es una vergüenza? Sinceramente, lamentable lo de anoche. Vamos a ver qué tal hoy. Digo en el marco internacional, pues mirando aquí en el torneo local, por ejemplo... Muchísimo, ¿eh? Bueno, ya está. ¿Se tenía que decir, ni vaya pa? No, creo que... Al menos un segundo tiempo... malísimo de Cerro Porteño, ¿eh? Yo siempre digo que uno puede perder, no importa el marcador, que sea abultado o no. Pero tenés que dejar todo en la cancha. Allá en Brasil sí jugaron... Hicieron por lo menos corrieron más. Y anoche nada. ¿Qué me piden? Pásame. Me rehuso. Bueno, ¿y cuál es tu nombre? No sé. Me pasa mi pedido, sí, vamos a pasar. Enseguida, seguramente. Morenita del tiempo. Sí, sí, Morenita del tiempo. Y le tengo a Edgar Salinas. Aquí me piden, veo. Y vamos a pasar un bloque de música tropical. Hablo de... Haz de corazones, tengo aquí. Para el próximo bloque seguramente. Pero vamos a escuchar. 34 de las 10. ¿Y qué más hay? Después ni nada interesante no va a haberlo. En cuanto a noticias, por ejemplo. ¿Qué pues? ¿Defendió su tesis? Si voy a elegir, sea... Bueno. Mejor yo me callo, como siempre digo. ¿Verdad? En la versión de Vilma Palma, de una... De las mejores canciones para muchos, ¿verdad? Uno de los temazos y uno de los clásicos para escuchar en una mañana como esta, por ejemplo. Jueves 20 de agosto. Felicidades a quienes cumplen años, quienes festejan algo importante, como suelo decir, o algo especial a quienes recuerdan, ¿eh? Mojada de Vilma Palma. 35 minutos pasaron de las 10. Nuestra línea está habilitada. 0974-103-900. 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

0: un par de muy lindas canciones, entre ellos el de Karin, Karin, este que suena con su... ¿Y este? Ahí está, que vuelva. ¿Hace cuánto tiempo? Muchísimo tiempo no escuchamos esto. Lo encontré aquí y queríamos hacerles escuchar cuánto ya. 51 de las 10, tengo pausa. Un bloque largo de canciones como el de Vilma Palma, Mojá, Flores Amarillas, de un temazo, un recuerdo también. Después iba el tema Me Rehuso, un tema que habían solicitado. No, no, ya decí tu nombre, no te preocupes.
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0: Ustedes me dicen y yo estoy para cumplir aquí como ustedes quieran, ¿sí? Hasta las 12 estamos, 51 de las 10, como les decía.

allá por la zona de ahí también me escucha. ¿Qué tal el tiempo por ahí? ¿Hay lluvia o no? Ya me va a contar durante mi oyente. Estoy aquí y me dice, hola. Hola, profe, ¿cómo estás? Bien. Buen día. ¿Qué escuchamos? Algo de... Ah, tengo uno. Tengo uno y a ver si me da el tiempo. Antes de la pausa del... Voy a ver. 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

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Bueno, entonces, ¿qué? 25 rosas, Joan Sebastián. Qué lindo tema. ¿Está bien? Creo que sí. El último.

Día, soy Jennifer Portillo, te escuchamos desde Tupilandia, 3 de mayo. ¿Podemos escuchar algo de Juanes? Claro que sí. ¿Qué quieres escuchar de Juanes? ¿Qué puede ser? ¿Este? Adiós le pido, después de mucho tiempo nos piden algo de Juanes. Por lo menos dos vamos a escuchar, después de la pausa más tarde otra canción, ¿está bien? Aquí estamos para complacer, aquí estamos para pasarla bien, aquí estamos para disfrutar juntos cada mañana de 10 a 12, nuestra cita. Territorio nuestro, territorio 103, territorio DJ.

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Otro de los temas que nos habían solicitado es este. Qué lindo tema, ¿verdad? Después de mucho nos piden. Espérenme un ratito. ¿Suena de fondo de vuelta o no? Por aquí tengo. Bueno, 0974-103-900. Esa es nuestra línea. Devuélveme, chica.

Morenita, estamos debiendo, ¿sí? Hola, ¿qué tal? Está sobre la programación. Vamos a escuchar Devuélveme a mi chica. Hombre, ¿qué? Ya está.

9 de las 11, tengo pausa, sí. 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
0: Allá por la zona de Bahía escuchándonos, muchas gracias. Trabajando y escuchando, como cada mañana, como corresponde. Gracias, muy amable, gracias por elegirnos siempre. 22 minutos pasaron de las 11. Morenita, el tiempo, clasiqueando. Y aquí, su pedido al aire.

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Bueno, uno de Frank Cavi, qué linda versión, ¿verdad? Locuras Mías es el título de esta hermosa canción, ¿ok? ¿Qué tenemos? 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

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Si ya no voy a estar contigo, es mejor decir adiós. Si yo no soy lo que has querido, no ahí, dice. Allá tú pase. Pero qué lindo tema, los mismos. 46 de las 11. Ya hacia la parte final. Venimos enseguida para despedir. ¿Cómo es? ¿Cómo es que dice? Escuchemos entonces.

0: El mismo amor. Qué linda canción, Vaivén del Amor con su Quiero Saber de Ti. Nosotros llegamos a la parte final de otra edición más, la edición jueves. En este caso, pasamos bien siempre, claro que sí. Aquí estamos de 10 a 12 en este horario, a través de Yeruti FM 103.9. Bueno, nos vamos.
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0: En minutos se viene el compañero Willy González. A las 14, Gustavo Alberto conduce el bus. 17 horas, Adrián Ramírez, el especial de KB Music y Rochel. Después se viene Alejandro Viveros con su Cero Estrés. Mañana, bien temprano, en la edición viernes, inicio del fin de semana, César Ramírez.
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0: Con su turno mañana de 6 a 10. Buena música, buena onda y las principales novedades. A las 10 y minutos estamos nosotros. Quien les habla, Gumi DJ. El placer de siempre. Buen resto de jornada. Hasta mañana. Suena. 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

Apreciadas amigas y amigos radioescuchas, muy buen día. Ya iniciamos esta edición informativa en el día de la fecha. En esta jornada, día jueves 20 de agosto del 2026. Nuevamente una ostensible baja en la temperatura. Esta semana tuvimos temperaturas cercanas a los 35 grados. ¿Cuáles son los datos actuales del tiempo? Ya vamos a dar a conocer. Agradeciendo por vuestra sintonía y preferencia de siempre hasta la 1 de la tarde.

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De acuerdo a Meteorología e Hidrología, se anuncia para hoy una jornada fría, cielo nublado parcialmente, vientos variables, luego del sur, lloviznas, luego mejorando. La máxima prevista alcanzaría los 15 grados. Para mañana viernes, fría, fresco, cielo escasamente nublado, vientos variables, luego del sureste, neblinas en las primeras horas. La máxima que se estima sería de 20 grados, la mínima tan solo 8 grados. El sábado, frío a fresco, cielo escasamente nublado, vientos del sureste, con una máxima que alcanzaría los 20 grados, la mínima solamente 9. El día de ayer se llevó a cabo la actividad de cierre de la campaña Cuidemos a quienes nos cuidaron, por un trato digno a los adultos mayores. La jornada destacó la importancia de visibilizar y proteger los derechos de nuestras personas adultos mayores, reconociendo su invaluable contribución a la sociedad. En ese mismo sentido, el gobernador de Cabazapá, el doctor Cristian Acosta, en la bicameral del Congreso, recibió un reconocimiento por su permanente tarea y apoyo hacia los adultos mayores. También estuvo presente en dicha oportunidad el diputado nacional por el sexto departamento, don Avelino Dávalos Estigarribia.

Olimpia busca ante Vasco da Gama el pase a cuartos de la Copa Sudamericana. Este jueves Olimpia recibe al conjunto brasilero a partir de las 7 de la tarde en el Defensores del Chaco por la vuelta de los octavos de final de la Copa Sudamericana tras el 0-0 en la ida de Brasil. Anoche lamentablemente quedó fuera Cerro Porteño, quien representaba en la Copa Libertadores. Olimpia está en la Copa Sudamericana. Equipos que nos representan en los importantes torneos desarrollados en este hemisferio. Juez dispone arresto domiciliario y control electrónico para Vicente Battaglia. El juez Rodrigo Estigarribia resolvió que el ex titular del IPS, Vicente Battaglia, cumpla arresto domiciliario con monitoreo electrónico como medida cautelar mientras avanza la causa por lesión de confianza contra la previsional.

Por otra parte, la ministra de Obras, Claudia Centurión, anunció el retiro del semáforo del cruce Pedroso para este viernes 21 de agosto, es decir, para mañana. Se adelantó un poco el momento del retiro de este cruce semafórico. Incidente en ferretería termina con un hombre aprehendido en Luque. Un episodio de violencia se registró en un local comercial de Luque, donde un hombre agredió a uno de los clientes y siguió protagonizando incidentes incluso ante la intervención de agentes policiales. Tras retirarse del sitio, el hombre volvió al establecimiento y habría exigido 1.000.000 de guaraníes a la propietaria. El sospechoso fue identificado como José Abraham Afara Romero, 31 años de edad, quien posteriormente fue aprehendido por la policía. Pedro Aliana ya tiene definida su dupla para la presidencia y adelantará su anuncio oficial. La carrera política con miras al 2028 suma un movimiento estratégico clave, la confirmación de que el vicepresidente Pedro Aliana adelantará el anuncio de su compañero de fórmula, abre la pauta de que la decisión sobre la dupla presidencial ya estaría prácticamente tomada dentro del equipo. Dijo Pedro Aliana, ya tengo prácticamente definidos, son los tres nombres que más se manejan y que yo sé que tienen interés. ¿Cuándo sería la presentación? Se concretaría a su regreso de Israel en septiembre. Apoyado en mediciones de encuestas recientes, Aliana remarcó

0: marcó la madurez de la dirigencia y la buena sintonía que existe entre los principales referentes para acompañar el proyecto oficialista. A mi vuelta, dijo Pedro Aliana, estaré, a mi vuelta de Israel, estaré anunciando el 5 de septiembre, estoy viajando a Israel, a la vuelta voy a estar anunciando. Esto significa que antes ya de las, como se había mencionado en un comienzo, que se iba a esperar al desarrollo de las municipales a nivel país, pero un mes antes Pedro Aliana dará a conocer su dupla, quién sería su vicepresidente. Fuerte discusión entre Gustavo Gómez y Gustavo Velázquez. Gustavo Gómez, que propició con un cabezazo el triunfo de Palmeiras anoche ante Cerro Porteño. Sin embargo, al finalizar el partido, lo que se destacó es la discusión entre compatriotas, entre Gustavo Velázquez de Cerro Porteño y Gustavo Gómez de Palmeiras, capitanes de Cerro y Palmeiras respectivamente, fueron protagonistas de una acalorada discusión al final del partido. De Tuyama a Eñembotaú, se dijeron, o uno de ellos le dijo. Cerro Porteño volvió a quedar eliminado de la Copa Libertadores contra Palmeiras con gol de Gustavo Gómez, quien al final del partido fue protagonista de un fuerte cruce con Gustavo Velázquez. Capitanes de ambos equipos, compañeros de la selección, discutieron cara a cara. El motivo podría haber sido, en el partido de ida de los octavos, el jugador de la azulgrana quedó molesto con el futbolista del albiverde luego del empate 1-1 en el estadio de arena de Palmeiras, donde el ex Libertad Lanús y Milan no fue a saludar una vez finalizado el encuentro en aquella oportunidad. Quiere decir que esto tiene ya su historial. ¿Qué le dijo Gómez a Velázquez? De tu llama a Eñembotaú. En el inicio de la acalorada charla que tuvo a Robert Pires da Mota en medio de ambos, mediocampista de Cerro era el único que comprendía la discusión, mientras los demás jugadores del Palmeiras solo observaban queriendo entender más de qué es lo que ocurría. El cruce subió de tono cuando Gómez preguntó a Velázquez, de Pio Maan Bae, ¿quién te crees? En ese momento ambos fueron separados, con Mauricio tratando de calmar al zaguero azulgrana, que después de saludar a otros futbolistas volvió a apuntar al defensor albiverde diciendo, vos sos el capitán. Capitán sos vos. ¿Qué dijo Gómez acerca del cruce con Velázquez? Dice, fue un malentendido. El otro día no me fui y no saludé y medio que se enojó. Expresó el capitán de Palmeiras, revelando que el malestar del futbolista de Cerro Porteño arrancó en Sao Paulo y en medio de la calentura por la derrota explotó en Asunción. Se enojó porque ahora que yo gané me fui y saludé. Le dije que yo estoy más allá de un resultado de fútbol, más allá de un partido. Ya gané muchísimo y perdí muchísimo también, explicó Gómez, quien contó que volvió a conversar con Velázquez en el control antidoping. Estuvimos en el doping, nos hablamos un poco, hablamos con Ramón Sosa. Él es un hermano que me dio el fútbol y un amigo. Nosotros tenemos una relación muy buena, aseguró Gómez, quien además de la amistad es compañero de Velázquez en la selección de Paraguay. Más allá de que dijeron posteriormente que las aguas se calmaron, pero en un momento estuvieron cara a cara y se los veía no al borde de la agresión, pero sí de no mediar sus compañeros, iba creciendo la discusión entre jugadores de ambos equipos. Por otra parte, Olimpia versus Vasco da Gama, partido que se va a disputar en la fecha a partir de las 7 de la tarde, por un lugar entre los 8 mejores de la Copa Sudamericana. Olimpia busca la clasificación al partido de ida que empató sin goles en Río de Janeiro. Empieza a las 7 de la tarde, el partido se va a disputar en el estadio Defensores del Chaco. Y hoy, así como ayer, todos éramos de Cerro, hoy todo un país apoya a Olimpia, me imagino que sí. Parte de los principales títulos informativos, y ya destacamos, vamos a poder escuchar, se llevó a cabo ayer una importante jornada en el marco de la campaña Cuidemos a quienes nos cuidaron, por un trato digno a los adultos mayores. En este mismo sentido, una de las personas que fue agasajada con un reconocimiento especial por el apoyo irrestricto y constante a nuestros adultos mayores fue justamente el gobernador de Casapá, el doctor Cristian Acosta. Vamos a escuchar parte de cómo se desarrollaba ayer la honorable sesión en la Cámara de Diputados, en el Poder Legislativo, en el marco, reiteramos, del apoyo constante, la campaña de apoyo constante a las personas adultos mayores.
1: Cuidemos a quienes nos cuidaron, por un trato digno a las personas adultas mayores. Esta iniciativa se desarrolló entre los años 2023 y 2026, acercando jornadas de atención y servicios a diferentes comunidades del país. Durante este recorrido, más de 15.000 personas adultas mayores fueron atendidas mediante acciones de asistencia, orientación, atención médica, medicamentos, vacunación, documentación y acompañamiento. Entre los servicios brindados se destacan especialmente la entrega gratuita de lentes, las gestiones para cirugías oculares y el acompañamiento para facilitar el cobro de subsidios, contribuyendo al acceso efectivo a prestaciones fundamentales. Este encuentro constituye una oportunidad para valorar el camino recorrido, reconocer a quienes hicieron posible su realización y principalmente reafirmar el compromiso de seguir promoviendo una vida digna y una atención respetuosa para las personas adultas mayores. Saludamos a las autoridades presentes. Nos acompaña el vicepresidente primero de la Honorable Cámara de Diputados, el diputado nacional Hugo Mesa. Muchas gracias por su presencia. Y este evento, que es organizado por la Comisión de Familia y Personas Adultas Mayores, la presidenta, la diputada nacional Joana Vega, encabezando este cierre de campaña, así como también saludamos a los miembros de la comisión, a la diputada nacional Betina Aguilera, a la diputada nacional Lija Costa, el acompañamiento también del diputado nacional Avelino Dávalos, el diputado nacional Luis Federico Franco. Muchas gracias por acompañarnos. Agradecemos también la presencia de la señora Mirna Golf, en representación de César Orlando Torres Argüello, gobernador de Alto Paraná. Muchas gracias por acompañarnos. La presencia del gobernador de Caazapá, el señor Cristian Acosta. Muchas gracias por su presencia. La doctora Laura Moreira, en representación de Ricardo Estigarribia, gobernador de Central. Muchas gracias, doctora, por acompañarnos. El acompañamiento también de la abogada Gloria Rodríguez, directora de gabinete. Muchas gracias por su presencia. Agradecemos también la presencia del licenciado Raúl Ramírez, viceministro de Administración y Finanzas, en representación del ministro de Desarrollo Social, Tadeo Rojas. Agradecer también la presencia del coronel Carlos Paredes Esquivel, director general de Asuntos Civiles de las Fuerzas Militares, en representación del general César Augusto Moreno Landaira, comandante de las Fuerzas Militares. Agradecer también al subcomandante, comisario general, director Feliciano Martínez, en representación del comandante de la Policía Nacional, en representación del señor César Roberto Silguero Lobos. Muchas gracias por su presencia. Agradecemos también la presencia del la comisario general inspector María Zampirópolos, directora de enlace del Congreso Nacional. Muchas gracias por acompañarnos.

0: La comisario general inspector María Achucarro, directora de la Dirección de Comunicación Estratégica, muchas gracias por su presencia. Agradecer también la presencia del vicealmirante Albino Bogarín Flor, jefe de Estado Mayor de la Armada Paraguaya, en representación del vicealmirante Cristian Rotella Valdés, comandante de la Armada. El doctor Federico Lescano nos honra con su presencia en representación de la doctora María Teresa Barán, ministra de Salud. Agradecer también la presencia del secretario técnico de Sinafocal, el economista Alfredo Mongelós. Muchas gracias por acompañarnos. El doctor Litton Smith, director de la undécima región sanitaria. Agradecer a todo ese equipo que nos acompaña en este día. A la doctora Miriam Argüello, a la licenciada María Vega. Muchas gracias por su presencia. Agradecer también a la directora del Programa Nacional de Salud Ocular del Ministerio de Salud, a la doctora Sofía Maldonado. La presencia también de la doctora Rosario María Bisocolán, en representación del doctor Federico Lescano, director del Complejo Santo Domingo. Así como también agradecer al señor Hugo Barbero, muchas gracias por su presencia. Saludar también a la señora Noelia Espínola, en representación de José Espínola, Joseph Coafer, muchas gracias por acompañarnos. Agradecer también a la ingeniera Olivia Gómez, que nos honra con su presencia, de la Fundación Visión. A la señora Angélica Villamayor de Vera y Aragón, del Club de Leones, muchísimas gracias por acompañarnos. Y en representación del Laboratorio Lasca, el licenciado Luis Ávila, muchísimas gracias por acompañarnos. Autoridades, invitados especiales, a la gente que nos sigue a través de Radio y TV Cámara, un saludo muy especial también. Para dar inicio, quiero ceder el uso de la palabra al señor Cristian Patiño, que va a hacer unas palabras de agradecimiento y aliento a nuestra comisión.
1: Muy buenos días a todos los señores presentes. Nosotros estamos aquí para agradecer a la diputada Joana Vega y a todo su grupo humano que ha trabajado con el adulto mayor y con la familia. Usted sabe que hoy en día casi nadie quiere trabajar con el adulto mayor, porque hay que tener mucha paciencia, hay que saber escucharlo, hay que saber entenderlo, pero ella ha hecho ese trabajo y muchos trabajos también que ella ha apoyado, que nosotros hemos hecho en los lugares más difíciles acá de la ciudad, y también dentro de la cárcel, porque nosotros hacemos un trabajo especial con el adulto mayor para escuchar a las señoras, a los señores mayores, y hemos hecho varios trabajos en este año. Y me gustaría, por favor, si podemos hacer una oración en agradecimiento a Dios por ese trabajo que se ha hecho, si se pueden poner, por favor, de pie. Vamos a agradecer para que Dios continúe dando a la diputada fuerza, paciencia, valentía, y a todo su grupo humano que trabaja con ella. Señor Jesús, nosotros te agradecemos de todo nuestro corazón por darnos el privilegio y la oportunidad de hacer este trabajo con el adulto mayor. Te pido, Padre, que vengas a dar a la diputada Joana y a todos los que le ayudan en este trabajo de la comisión con los adultos mayores y también con la familia. Ven a dar paciencia, sabiduría y todos los proyectos que van a presentar el día de hoy y de aquí en adelante, que sean guiadas y bendecidas por el Espíritu Santo para que este trabajo venga a avanzar de una manera grande, para poder ayudar más y más a aquellas personas que más están alienando. Nosotros te agradecemos porque tenemos la plena certeza y seguridad absoluta que será una gran bendición. Todo va a salir bien. En el nombre del Señor Jesús, nosotros te agradecemos, Padre, y entregamos todo en tus manos. Amén y gracias a Dios. Que Dios le bendiga, diputada, y todo su equipo, para que continúe con este trabajo.
0: Muchas gracias, señor Cristian Patiño. Y a continuación, escucharemos las palabras de la presidenta de la Comisión de...
2: Bueno, aquí el momento del inicio de este acto protocolar de cierre de campaña. Cuidemos a quienes nos cuidaron, por un trato digno a los adultos mayores. En muchos países se considera, cuando la persona llega, tiene esa dicha de ya ser un adulto mayor, se considera una persona como amplio referente dentro de la sociedad.

0: curiosidad y de consulta inclusive, ya que la experiencia es algo que no se puede medir, que es invalorable y que se contribuye mejor al desarrollo de una sociedad cuando tenemos algunos ejemplos o las vivencias y experiencias que tienen nuestros adultos mayores. ¿Y por qué se debe el respeto a los adultos mayores? Porque en algún momento todos llegarán a ser adultos mayores, con la gracia de Dios, la bendición de Dios. Pero en este caso vamos a poder escuchar, porque uno de los momentos importantes es cuando se da este reconocimiento y galardón a las personas que han hecho mucho por los adultos mayores. Y en este mismo sentido destacamos el reconocimiento que recibió el representante del departamento de Caazapá, el gobernador Cristian Acosta. Vamos a escuchar otra parte más de lo que fue ayer la sesión de la Cámara de Diputados en el marco justamente de las actividades de cierre de la campaña Cuidemos a quienes nos cuidaron, por un trato digno a los adultos mayores.
1: Muchísimas gracias a la Orquesta Popular de la Banda de Músicos de la Policía Nacional, bajo la dirección del maestro Óscar Barreto. Muchas gracias por acompañarnos. Y seguidamente, continuando con nuestro programa, presentaremos un audiovisual que nos permitirá conocer la historia y el trabajo de una artesana adulta mayor dedicada a la cestería. Su labor representa el valor de los conocimientos adquiridos a lo largo de los años, la creatividad y la posibilidad de continuar desarrollando capacidades y aportando a la comunidad. Los invitamos a conocer esta historia a través del audiovisual. Manos que crean. Adelante.
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3: Soy Eusebia Noemia Ponte, de la ciudad de Limpio. Soy artesana en Cadamba y de los 9 años hago mi artesanía. Ahora estoy preparando un sombrero para los adultos mayores, agradeciéndole a la señora diputada por darme esa oportunidad para hacerle un trabajo para nuestros adultos mayores.
4: El proceso de hacer el sombrero es secar primero la palma. Nosotros no usamos la hoja. Tenemos que secar, después hacer la correa de él y después empezar nuestro sombrero. Porque este es caranda, tengo que explicar que es caranda, no es pirí. El pirí es de nuestros hermanos indígenas que sale del agua. Ese es el pirí. Siempre yo explico para que la gente se dé cuenta que no es pirí. Este es el sombrero caranda.
3: Cuidemos a quienes nos cuidaron, por un trato digno a los adultos mayores.
5: Con este obsequio quiero darle gracias a todas las personas que hicieron posible para que esta campaña Cuidemos a quienes nos cuidaron, por un trato digno a los adultos mayores, se lleve a cabo. Muchísimas gracias.
1: Fuertes los aplausos para la señora Eusebia. Y llegamos a uno de los momentos centrales de este encuentro, el reconocimiento a quienes nos acompañaron y contribuyeron al desarrollo de esta campaña. Se realizará la entrega de certificados de reconocimiento y obsequios a representantes de instituciones, empresas, empresarios, profesionales, funcionarios, equipo técnico y voluntarios que sumaron su trabajo y compromiso a esta iniciativa. Cada reconocimiento representa el agradecimiento por el tiempo, la colaboración y la responsabilidad asumida durante las diferentes jornadas. Los obsequios que serán entregados tienen además un significado especial. Fueron elaborados por una artesana adulta mayor de cestería. De esta manera, el reconocimiento también pone en valor el talento, la experiencia, los conocimientos y la capacidad creadora de nuestras personas adultas mayores.

invitamos a las autoridades correspondientes a acompañar la entrega de certificados y obsequios. La diputada nacional Joana Vega, así como también el diputado nacional Luis Federico Franco, diputado nacional Jorge Barresi, diputada nacional Lija Costa, diputada nacional Betina Aguilera, diputado nacional Avelino Dávalos, así como también saludamos también al diputado nacional Hugo Mesa para hacer entrega de estos certificados. Reconocimiento por su valiosa colaboración y apoyo permanente para el cumplimiento de los objetivos trazados por esta comisión en el marco de la campaña Cuidemos a quienes nos cuidaron, por un trato digno a las personas adultas mayores. Primeramente, en representación del señor César Orlando Torres Argüello, gobernador de Alto Paraná, queremos convocar a la señora Mirna Wolf. Le recibimos con un fuerte aplauso.

recibiendo el certificado de reconocimiento, así también el sombrero de Carandal. Hoy por APA, diputada. Seguidamente convocamos al gobernador de Caazapá, al señor Cristian Acosta. Fuerte los aplausos.

Bueno, justamente en este momento se está realizando la entrega del reconocimiento al gobernador del sexto departamento con las fotografías de rigor, la entrega del certificado del correspondiente diploma en el marco de la gestión y el trabajo constante para el trato digno a los adultos mayores, representando al departamento de Casapá y también a, como gobernador del interior de la República, también evidentemente representando a quienes de una u otra forma y sobre todo el sexto departamento realizan obras conducentes al bienestar general, al trato y al enaltecimiento de nuestros adultos mayores. Este evento se desarrolló ayer con la presencia también del diputado nacional por el departamento de Casapá, don Avelino Dávalos. Muy importante lo que ayer acontecía y que también forma parte de los hechos informativos destacados en esta jornada de día jueves. Odontólogos se movilizan para exigir reajuste salarial. Protesta que no afectará atención en hospitales, aseguran, denuncian que llevan años relegados sin aumentos. Gabriel Tadei, odontólogo con vínculos en el Ministerio de Salud Pública, confirmó que los profesionales del área se movilizarán este viernes, mañana, frente a la sede ministerial en reclamo de mejoras laborales. La movilización es de los odontólogos. Somos otro grupo ocupacional. No estamos haciendo huelga. No tenemos nada que ver con la huelga de los médicos, aclaró. El pedido principal es de reajuste salarial y la inclusión de los odontólogos en la planificación presupuestaria. Hace demasiados años que estamos totalmente relegados, sin ningún reajuste en el salario. Compartimos los mismos problemas con los médicos y bioquímicos.

0: incautó más de 1.000 dosis de cocaína tipo crack. Un hombre de 28 años fue detenido durante el operativo, mientras el Ministerio Público continúa la investigación para determinar la responsabilidad de cada uno de ellos. Parte de lo que decía, vamos a escuchar el oficial o el representante de la Policía Nacional interviniente.
1: Una vez en el lugar, le encontramos a la persona, una persona de sexo masculino. Se le indicó sus derechos como corresponde. Una vez en el lugar ya empezamos a verificar, acompañado con la persona, empezamos a verificar la vivienda. Se llegó a incautar una gran cantidad de sustancia, específicamente cocaína tipo crack.
2: ¿Cuánto más o menos fue lo incautado, comisario?
1: Sí, en un primer lugar encontramos 151,75 gramos, equivalente a 760 dosis. En otro lugar de la vivienda se llegó a incautar 49,51 gramos, equivalente a 250 dosis sería.
2: ¿Esta persona aprehendida, comisario, cuenta con antecedentes?
1: Asimismo, el hombre mayor de edad tiene antecedentes por incumplimiento del deber alimentario, robo agravado año 2003. Así también coacción año 2024.
3: Y sobre este mismo caso, el compañero Francisco Ortiz está justamente en Antinarcóticos para hablar de cómo se dio el operativo. Sobre todo me queda la duda de cómo llegaron hasta ahí. El hombre habló, contó que efectivamente enterraron la droga en el lugar, había algún perro, cómo se dio para que lleguen hasta eso que estaba enterrado, ¿verdad? Y sobre todo ver a quiénes distribuía, ¿era la gente del barrio, alguna escuela en la zona? Porque estamos hablando de muchas dosis, Francisco Ortiz. Muy, pero muy buenos días.
4: Muy buenos días para vos, Patricia, a los compañeros y a toda la grande la audiencia, efectivamente. Y se ingenian los muchachos para el tema de los procedimientos antidrogas, Patricia. A veces vemos, como bien he relatado siempre, el tema del ocultamiento entre los huecos de las paredes, en lo que sería zona de la cocina, entre comestibles, pero esta vez droga, podríamos decir. Ahí Exacto. estamos teniendo el video. Cómo Exacto. el interviniente va utilizando el tenedor para cavar la parte donde estaba este frasco repleto de las dosis de cocaína tipo crack, ante las sospechas que ya había por parte de los investigadores. Pero esto también se logró descubrir gracias a conversar con el sospechoso, al trabajo también de los investigadores. Vamos a ver si el comisario Morel nos puede precisar si es que se utilizó también algún can antidrogas para este procedimiento. Comisario, estamos viendo el video del procedimiento en la ciudad de Limpio. Mucha droga, 1.000 dosis decían. ¿Y cómo hicieron para llegar hasta el sitio donde tenían oculta las dosis? Porque estamos viendo que estaba bajo tierra a un costado de esta precaria casa. Buenos días.
5: Sí, buenos días, Fran, a usted y la amable audiencia en estudios. Efectivamente es así, es un trabajo investigativo que ha realizado el personal de este departamento. Era una persona súper escurridiza, ¿verdad? Se había ya allanado en varias oportunidades este domicilio en la cual nos hemos ubicado esta droga que se estaba comercializando para la zona de Limpio. Posteriormente el personal realizó varias trabajos de inteligencia con personas inclusive de esa zona. Se ha conversado con varias personas y se ha detectado que esta droga estaba escondida bajo tierra. Posteriormente se ha realizado el pedido de allanamiento y gracias a Dios ayer fue muy efectivo el trabajo del operativo en sí.
4: O sea que hicieron prácticamente un trabajo encubierto con gente que incluso solía estar en la casa, que solía merodear por la zona.
5: Así mismo es, como lo está diciendo Fran, se hizo un operativo de inteligencia muy amplio en este caso, ¿verdad? Porque ya verás, es muy difícil de encontrar, porque quién va a buscar bajo la tierra dosis de cocaína para comercializar, ¿verdad? Y el personal pudo detectar esto y ayer se realizó este operativo que fue muy efectivo para nosotros.
4: Esta persona decía era muy escurriza, o sea que ya lo venían buscando hace un tiempo importante.
5: Asimismo, hay varias denuncias en contra de esta persona. Verás que se ha ubicado varias dosis, aproximadamente 1.000 para nosotros, 1.000 dosis, que es de mucha cantidad, ¿verdad? y que distribuya toda esa zona limpia.
4: En la zona hay escuelas, hay también sitios vulnerables justamente donde existen personas que van y adquieren esta droga.
5: Así mismo es, hay centro educativo cercano a esta casa.
4: Bueno, es lo que dice el comisario Morel con respecto a este lugar, que ya había sido allanado en ocasiones anteriores, donde lastimosamente en aquel momento no encontraban las dosis, pero es un trabajo que hicieron ya también con personas que solían frecuentar la casa, que dieron información sensible del sitio donde podría estar la droga, por eso también ellos ubican esto. Esto no fue al azar, por así decirlo, en un primer allanamiento, Patricia, sino ya se manejaba cierta información de la manera en que operaba esta persona y de cómo ocultaba la droga, según el dato también que era proveído por las personas que trabajaron en colaboración con la Policía Nacional.
3: Sí, es así. Bien ingenioso, ¿verdad? El donde oculta la droga. Bueno, Fran, gracias por la comunicación, gracias al comisario.
0: Bueno, aquí la crónica y justamente lo que debió, lo que fue un operativo en el cual se incautó una importante cantidad de dosis de cocaína tipo crack, más de 1000 dosis. Un hombre de 28 años fue detenido durante el operativo, mientras el Ministerio Público continúa las investigaciones correspondientes. La incautación de estas dosis se produjo en la compañía Isla Aveiro, en la ciudad de Limpio, en nuestra capital del país.

En el marco de una investigación por tentativa de homicidio, la Policía Nacional en Canindeyú detecta bomba armada y logra neutralizarla. Un procedimiento conjunto entre la policía y el Ministerio Público permitió el hallazgo de un artefacto explosivo en la estancia Itaacusé, en Maracaná, departamento de Canindeyú. La intervención incluyó un rastrillaje con agentes especializados de la FOPE, Criminalística, Investigaciones e Inteligencia, apoyado por una unidad canina y drones de observación. Durante el despliegue, el elemento fue localizado a tiempo, logrando desactivar un riesgo potencial en un sector catalogado como de alta sensibilidad.

Tragedia en Brasil, 23 personas fallecidas tras choque frontal entre bus y camión. Cinco más resultaron heridas tras un choque frontal entre un autobús y un camión registrado durante la madrugada en el estado de Paraná, Brasil. El accidente que ocurrió cerca de las 3:30 de la madrugada, según los informes, el camión habría invadido el carril contrario e impactó de frente contra el transporte sanitario que trasladaba pacientes hacia centros médicos de Curitiba. La policía científica trabaja en la identificación de las víctimas, mientras equipos de emergencia y asistencia social brindan apoyo a los sobrevivientes y familiares.

0: Parte final del espacio informativo del día de la fecha. Reiteramos el pronóstico del tiempo para el jueves. Jornada fría, cielo nublado parcialmente, vientos variables. Luego del sur, lloviznas, luego mejorando. Se espera una máxima de 15 grados. En este momento la temperatura ya alcanza los 13 grados tan solo. Por el acompañamiento de siempre, muchas gracias. Deseamos que tengan un muy feliz resto de jornada. Nos reencontramos mañana, Dios mediante, a partir de las 12 del mediodía en este espacio informativo, siempre por la 103.9. Feliz resto de jornada para todos. Muy buen día.
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Gracias por elegirnos, por estar al otro lado ya disfrutando con nosotros hoy el programa. Que la gente escucha, el programa que la gente comparte. Sí, señor. Bienvenidos. No paramos nosotros hasta la hora 10. Atención, mañana viernes 21, a un mes de la primavera. Es lo que nos espera para los próximos días en el departamento de Cayapa. No, vayan a poner, va a pasarme esas cosas ya. Y Pineva y Patañan de socio, que hay nada de allá. Qué cosa, la olla de comión, la esperanza, pendepire, pemonesa. Ay, cotidiano, ore, pa, pepe, llegué, y decía, ore con la cerro, ya, poa, con agarro, ya, po. Y copiones con banda Olimpia también, ya. A la Argelina. Listo para acompañarte hoy hasta la hora 17. Así que te quedas con nosotros, ¿te parece?

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Lo sé. ¿Cuándo pasa el temblor? 48 minutos de la hora 14 en la República del Paraguay. Gracias por elegirnos, gracias por estar al otro lado disfrutando el programa 0974-103-900 acompañándote hoy día jueves para escuchar estos clásicos, por supuesto, buena música, buenos sonidos a través de la estación 103.9. Comunícate con nosotros en la tarde de hoy, 0974-103-900. 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

0: 15 horas en todo el país.
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1: 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Estamos de vuelta. Seguimos recorriendo la tarde con vos. Estás en el bus de la tarde con Gustavo Alberto por Radio Yelti FM.
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2: Bueno, 45 ya, de la hora 16. No, Alejandro no quiere hablar conmigo hoy porque no quiere mufar a Olimpia, me dice él. Bueno, estábamos hablando acá y justamente, sí, mientras estábamos preparando algo también, pasó volando la hora, ¿verdad? Y la llovina también, que continúa. A ver, sí, tenemos todo. Pasame una porfa, dice. Mi pedido.
3: Va, digo, joder, no te mandas de continuar en el programa, ¿no?
2: No, la icuaga.
3: Aunque me hagan de Yumati y Acuta.
2: No.
3: Me hagan que esperas a 4 a 0 a empatar. Aunque me hagan de tipo que es confía y hubo este.
2: Ya. No, ya. Otra. Vino y no instancia. Yo le dije. No, acaba y puta abajo. Ya. Y. A ver, gente. Y no es eso, tío. No, son cera. No, después vamos a contar todo. Me lo digo, paina. Sí, pein de manga. Pero, y justo cueste, como pupato, sí. Sí, y justo cueste. Sí, señor, sí, señor. Sí. Acueteo, o sea, no me estoy olvidando. Hoy el cumpleaños de mi padrino. Mi padrino Manuel, le mando un gran abrazo. Sí, estará escuchando en la radio. Así que un saludo afectuoso, un pollo pimbarete poná para él. Sí, desde la radio, vaya el saludo grande, muchas felicidades. Y a toda la gente que cumple años.

0: Ahí está, muchas felicidades a aquellos que están de parabienes hoy desde la radio, nuestro saludo. Gracias por elegirnos, gracias por estar conectados siempre con nosotros también. Al fin aparece ella. Nos están trabajando con acá. Técnico ñanto caso de Oua, hija. Sí, ay, po, tiene que poner esto, lo otro y lo cuatro, no sé. Ahora ya puede hablar, señores. Hoy pide tataco, no me. Sí. Ay, me te oí la orella, cabeza. Sí, es piñaba. Pero bueno, era como buen soldado. No cumplí de ahí.
1: No.
0: 0974 103900. Ya ahora puta peben. Va a calcular ya limpio partido. Ya 19 horas. El único que nos queda con esperanza de que un equipo paraguayo continúe. Sí, la siguiente ronda de competición, ¿verdad? 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

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Sintonizan aquellos que nos dejan su mensajito. Sí, ahí vive B. Atáchera. Sí, ocuye, imagínate. Vaya pota. Según Dirección Nacional de Meteorología, mañana vamos a tener ya soleado, pero con neblinas en las primeras horas. 8 grados sería la mínima, 20 grados la temperatura máxima. Es lo que anuncia Dirección Nacional de Meteorología. Bueno. Sí, señor. No, y nos queda de otra, loco. Esperar a que el equipo paraguayo pueda hacer una buena tarea. Sé que puchan al hacer, o sea, hacemos nervioso y más. O sea. Ay, no sé. Sí, o manejar el primer tiempo. Y yo dije. Llega Palmeira, primera pelota, primero toca y gay, o moingueta ajena. Si no marca, te marca. La ley del fútbol por ahí. ¿Entendés, pa? Y entonces. Hoy, coma acá a tu lado, Grore, hija. Y ahí ya entendí que Cerro era. Que no iba a empatar, ¿verdad? Pero esperemos que hoy no sea el caso también de Olimpia, que sea la excepción. ¿Está bien, va? Bueno, señores, Rojoma. Saludo y despedida prácticamente hoy. Pero les prometo, mañana vamos a recuperar, ¿está bien? Así que te invito a que te quedes siempre en sintonía de la radio. Yeruti FM 103.9. En breve, Adrián Ramírez se encarga de conducir el especial de Roxelle y Cabe Music.

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0: Señores, bienvenidos. Buenas tardes para cada uno de ustedes. Hoy jueves 20 de agosto, arrancando edición 4 de la semana, exclusiva de la cadena Rotzel y Cabe Music. Adrián Ramírez te saluda. Mala parte llena. Volvió el invierno con todo. Estaba lloviznando fuerte, lluvia prácticamente en la ciudad de Casapá. En la ruta, la avenida principal con agua. Un poco de todo de vuelta, ¿no? Bien de invierno. Día gris, pero nosotros le ponemos el brillo y toda la buena música a través de nuestro exclusivo de la cadena Rotzel y Cabe Music Pro Lighting. 74103900 para que te comuniques con nosotros. Ya la gente nos van escribiendo. Me gusta. Hola Adrián, me pasas mis pedidos de Dani. O sea, volare, dice este mensaje por acá. Escribinos, vaya en tu toma esto. Vos que estás ahí escuchando Yeruti FM 103.9, exclusivo de la cadena Rotzel, ¿qué te gustaría escuchar? ¿Qué tenés ganas de escuchar? Vamos a hacer un recorrido juntos hasta las 18. ¿Te acordás de estos clásicos, verdad? Esta canción es Besos Mojados, Wisin y Yandel.
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0: Comunícate con nosotros que estamos para recorrer de una manera espectacular edición jueves, hoy 20 de agosto. Saludos a la gente que hoy están de cumpleaños. ¿Eh? ¿Quién está de cumpleaños, maestro? Escribinos, así los vamos saludando. Saluda a la gente de San Francisco. Gracias, San Francisco.

0: algunos retrotones cortavena en la jornada de hoy. Jueves 20 de agosto 2026. Gracias a cada uno de ustedes por acompañarnos, como siempre. Contento, feliz. Ñajen domina la música, celulares, celulares, de Daddy Yankee. Y otro de Omar Geles dice por acá también, Sí, señor. Limpio para brisa. Saludos. Dice el pronóstico. O que mietan, no que mietan, no que veimai. Te cuento algo. Temperatura actual de 14 grados, sensación térmica de 12. Impresionante será, Y mañana arrancaríamos con 8 grados. A las 7, 6, 7 de la mañana. 8 grados.
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0: La máxima para mañana será de 22. 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

La cadena Rotel sigue presentando su exclusiva a través de la mejor radio, Yeruti 103.9. A toda la gente linda que están trabajando, déjame enviarle un saludo grande. Gracias como siempre por la sintonía. 25 de las 17. ...74-103-900... para comunicarte con nosotros. Ah, escuchá este clásico.

Una canción que te hace viajar, ¿verdad? 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

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Llega Guardianes del Amor haciendo historia de amor. Edición 4, el jueves 20 de agosto. Saludo a la gente que está de cumpleaños. Rodrigo. Abrazo. Saludos.

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un clásico sensacional. Para vos, un saludo enorme. Vos que estás ahí trabajando con alegría, con ganas, siempre escuchando nuestro exclusivo. A toda la gente linda de Tallí también, saludo muy especial. A todas las comunidades de Tallí. Saludo enorme a la gente linda de Boquerón que siempre escucha en el programa. San Agustín, hace rato que no nos escriben la gente de San Agustín, Gerard. Saludo a la gente de San Agustín, a la gente de Albadón, sir. Al amigo Alicio Mercado, saludo grande. A toda la gente de Albadón, abrazo enorme. A la gente de San Agustín, Tres Frontera, San Marcos. Un saludo muy especial a la gente de San Marcos. También hace rato no nos escriben la gente de San Marcos. Sí. Mucha gente linda por San Marcos. A la gente de Potrerito 8. Saludo muy, muy especial a la familia Galeano. Un abrazo. Abrazo, abrazo, abrazo. A toda la gente de Queraí 13, Queraí 1 de enero, Queraí Huaí. Saludo enorme también a la gente de Potrero Laurel, Potrero Guazú. Potrero Guazú siempre en sintonía también. A la gente de San Antonio General Díaz. Saludo enorme, gracias por acompañarnos. 74-103-900. Rotzen, la cadena número uno de nuestra bella ciudad de Cazapá. Feliz de presentarles su exclusivo por Yeruti 103.9. 2 años juntos y un poquito más ya. 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El próximo viernes. 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Gracias por hacernos tan felices. Gracias por estar ahí del otro lado, siempre, siempre, siempre brindándonos buena onda, buena vibra, digo bien. Y que siempre estamos recibiendo día a día. Para ustedes, un abrazo enorme. Qué lindo clásico de Los Fugitivos, me encanta esta canción.

Y de la canción del gigante de América, Bronco, haciendo mi peor enemigo. Nos vamos yendo nosotros de a poquito. No nos queremos ir todavía, pero hora es hora, ¿verdad? 55, casi 56, ya de las 17. En nombre de la gran familia Robtsel, muchísimas gracias por acompañarnos. Gracias por hacernos feliz. Gracias por elegirnos día a día para lo que necesiten. Señores, Dios mediante, estamos de vuelta mañana. Claro que sí. Adrián Ramírez es mi nombre. Que Dios los bendiga mucho. Y será hasta mañana. ¿Sabes qué? Sonreíle grande.

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0: Señoras, señor, muy, pero muy buenísimas tardes. De esta manera vamos arrancando una nueva edición de Cero Estrés por Yeruti FM 103.9. Qué gusto, qué placer saludarte una tarde más. Desde el lado de la comunicación está dándote la más cordial de las bienvenidas. Es un total placer en esta jornada de jueves, jueves 20 de agosto, señoras y señores. Estamos arrancando con todo. Buenas, buenas, buenas. Cuarta entrega semanal, quinta feira espectacular, señora, señor. 15 grados 5, la temperatura momentánea, sensación térmica de 16 grados. Sí, señor, altísimo porcentaje de humedad. Precisamente tenemos 80%. Ya les saluda por aquí Alejandro Viveros, estaremos acompañándoles hasta cerca de las 19. Hoy a Retrotón Full Parse, claro que sí, como cada jueves, juernes. Solo temones, solo buena música a través de Yeruti FM 103.1, nuestro WhatsApp habilitadísimo.
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0: Estás escuchando el temón espectacular de Tito el Bambino en colaboración con Wisin y Yandel, Máquina del Tiempo. En Yeruti FM también somos clásicos, las viejas y bonitas suenan a través de la 103. Bienvenidos.

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De esta manera venimos complaciendo sugerencias musicales, señoras y señores. Estás escuchando el temón de Daddy Yankee en colaboración con Wisin y Yandel. El temón titulado Si tú supieras. Venimos escuchando también algo de Don Omar, nos ha sugerido ella y yo justamente, en colaboración con Aventura.

Ya sabes, 097-403-900 para que vayas pidiendo vos también tus canciones favoritas. Tenemos pendiente algo de J Balvin, estaremos escuchando sin problemas, pero antes, el tema de Johan, esto es Palabritas. En Yeruti FM también somos clásicos, señora, señor.

¿Qué envidia le tengo a la gente que no es tan futbolera, fanático de algún equipo? Increíble, cuando tu equipo no juega tan bien y cuando gana y pirere. No, ya te digo. O por lo menos si es que ponen todo y se quedan eliminados o pierden, tranquilo. Pero si es que juegan al trotecito, nos muestran lo que tienen que, claro, demostrar, ¿verdad? Da una bronca terrible. Sabiendo todo lo que ganan, todas las comodidades que tienen los futbolistas. Y uno tiene que después, al día siguiente, sufrir todo el partido, quedarte absolutamente depresivo y al día siguiente temprano tener que levantarte atrás. Increíble. Y aguantar, por sobre todas las cosas, aguantar las cargadas de tus mayores rivales, ¿verdad? Así que un saludo afectuoso a mis queridos amigos hinchas del Club Cerro Porteño. Muchísimas fuerzas. Estarán dolidos aún por la eliminación del día de ayer. Vamos a ver qué tal Olimpia dentro de un ratito más también, dentro de 20 minutos precisamente. Libertad dejó fuera en la tanda de penales a Tacuary. Increíble.

Cosa de fútbol, maestro. Y nos tocó nomás nosotros. Increíble, Tacuarí, cómo se cerró. Encima Tacuarí con uno menos. Lamentable. Ni un buen centro por parte de... ni de Fretes, ni de Chamulés. En fin. Lo cierto y concreto es que jugamos los octavos de final de la Copa Paraguay contra Fernando de la Mora. 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

0: Carlos Díez, digo bien, en colaboración con Sebastián Yatra. Robarte un beso, sí señor. Embrejo limpia, señora, señor. Imponente el recibimiento, la recepción por parte de la 79. Para su equipo, vamos a ver qué tal le va al último equipo paraguayo en un torneo internacional.
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0: Nos vamos, señores y señores, por la preferencia. Muchas, pero muchísimas gracias. Gracias por hacernos el aguante una jornada casi nocturna más. Quien te habla y se despide, Alejandro Viveros. Buenísimas tardecitas noches. Pásela bien. Chao.

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0: Chapa Mai, Chapa, comienza nuestro sorteo de Salvatore en Batecopa, Gina, señor, señora, joven, Batecopa, Gina, Yende Carupetú, ya jugata más Gina Salvatore, ya bueno, es más que la Yende Cartón, ya en Aitehuarante, Maui, Gina, más de 10 millones sí. En premios que salen o salen, así que desearles a todos mucha suerte, esto ya enseguida va a comenzar. Mari, buenas noches, Mai, Chapa, bienvenida.
1: Llegó la diversión, muy buenas noches para todos, ¿cómo están? Espero que muy, muy, muy bien, y aquí ya estamos nuevamente con muchos premios para todos ustedes, y niña me lleva tal entonces, con muchos premios para todos ustedes, puro efectivo lo mitaco este día, niña en voz sala y llega mañana de cartónpe. Primera cantada ya huereco binguito de Salvatore, segunda cantada pe upeachaiteye de Gina Fabio ya huereco binguito de Salvatore, rifa Salvatore y los premios extra, 5000 intelañas de cartón o valeja huergo y en debes 4 sorteos en un solo cartón.
0: Así es, hoy estamos con la edición jueves, ya casi fin de semana, 4 juegos en un solo cartón y gusto tajina lo mitad en la primera cantada, el que llene su cartón y ojo que sí o sí se llena el cartón con Salvatore, siempre se llena el cartón, se saca la bolilla hasta que haya cartón lleno, así que el que llene su cartón en esta primera cantada se va a llevar 1.500.000 guaraníes en efectivo, 24 aciertos, segundo mayor acierto se va a llevar 700.000 guaraníes y el menor acierto, el que marque menos en su cartón, se va a llevar 300.000 guaraníes en efectivo. Esto en cuanto a la primera cantada, después vamos a tener el sorteo de la segunda cantada, el sorteo de la rifa Salvatore y por último los premios extra. Así que puta la de sorteo y no lo mitad ya guapo por ande su PPP. Allá ñe por un huevo, muy Mari.
1: Ya mandé, ya hoy me tema hoy de bolillero preparadísimo. Del 1 al 75, como corresponde, los números, las bolillas ya están adentro, así es que señor Salvatore, bienvenido.
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0: Suerte para todo el mundo. Comienza nuestro sorteo de la primera cantada. Primer número a marcar es el número 30.
1: 3 con el 0.
0: 30.
1: 30. Entero nuestra primera bolilla que acaba de salir. Comenzó el binguito de la primera cantada.
0: Atención, cae el segundo número, es el 75.
1: 7 con el 5.
0: 75.
1: La segunda bolilla, el segundo número, 75.
0: Vamos, muchísima suerte para todos. A seguir marcando.
1: El borrachín.
0: Calca.

0: Marco Curapata. Y mañana vamos a tratar de llegar hasta los últimos rincones.
1: Así es, cae el 57.
0: 5 con el 7.
1: 57.
0: A marcar este el número, 5 con el 7.
1: 57. Vamos, muchísima suerte para todos. A seguir marcando. Vamos por otro número.
0: Llegó el número 10.
1: 1 con el 0.
0: 10 entero.
1: Marcamos el número 10. 1 con el 0. 10 entero. Número que marcamos. Ya que es el mitad y YP, juego que es usaina.
0: Muy bien, 69.
1: Cal 69.
0: 6 con el 9.
1: 69.
0: Y la Honsanje, Jacuyeta, vea, Honsanje, un lomita,
1: Honsanje, un de barro y para ver.
0: Pero ya me oí, tico, jaepe. Invierno y te verá, petiña, imagina lomita. Marcamos.
1: Ahora, atención, el 9.
0: El 0 con el 9.
1: 9.
0: Con razón, la escogillera agosto y Fabio Gaypo, y con agosto, Gina.
1: Sí, sí.
0: Ya estamos al aire, señoras y señores, en la primera cantada ya Yocamas de Cejina.
1: Sí. Sí, sí, vamos, vamos, suerte, suerte. Atención, vamos por otro número a marcar.
0: 38.
1: 3 con el 8.
0: 38, marcamos 3 con el 8.
1: 38. Marcamos el número 38, nuestro cartón 3 con el 8, 38 marcamos.
0: Muy bien, otro número, atención.
1: Cae ahora el 36.
0: 3 con el 6.
1: 36.
0: Y pojice, catuete, con agosto, pero bueno, ya ni hemos vamos a tampurar. Somos partiditos, vamos, Fabio.
1: No, ya está, y este más en Buñande.
0: Sí.
1: Ocamba y te imagina.
0: 50.
1: Cae el 50.
0: 5 con el 0.
1: 50.
0: 50 entero, 5 con el 0.
1: 50. Marcamos el número 50. Ya, ¿qué es? Lo mitad, suerte, suerte.
0: Estamos en la primera cantada.
1: Cae ahora el 47.
0: Ya marca 4 con el 7.
1: 47. Marcamos el número 47. 4 con el 7. 47. Ya en Boy y Cuevo son un bello doble. Imagínalo, ya marca el cartón.
0: 74, Joa.
1: Cae el 74.
0: 7 con el 4.
1: 74.
0: Dos días, ella es automala reviro.
1: Hoy toca reviro.
0: Gracias
1: entonces.
0: Gracias a Aña María, que hombre, es la harina con de ella.
1: Que eso era.
0: Me apuntama.
1: Cae el 49.
0: 4 con el 9.
1: 49.
0: A marcar el 49. 4 con el 9.
1: 49.
0: Sí, esa harina la hay, pues es Fabio. Nico, si sí, ya, pues arebe.
1: Ayuco, ya, yo vamos, igual, imagina.
0: Mejor. Sí, señor, otro número.
1: El 8.
0: El 0 con el 8.
1: 8.
0: Ese era el clan de humo. Y allá porque la baja y es un baile. Yo la llamo Beta.
1: Sí, sí.
0: Ay, no, Ña María, ve. Ya apuntante que Ña María. Ya anotante que Ña María.
1: Ya no
0: puede.
1: Cae el 41.
0: 4 con el 1.
1: 41.
0: A marcar el 41. Opala, se cantaba Ña María. Jarajaca, donde la transferencia.
1: Eso era. Ya de Bucuña.
0: No, no. La Che Salva Jaguaria. Tu otro número.
1: Cae el 43.
0: 4 con el 3.
1: 43.
0: Y con algunos de ellas, pues, un buen y algo así.
1: No, no, no. No, no, es para grande hablar de cuerda y cómo hacer.
0: Sí,
1: está llamando y no voy a animo. Aquí ya de Bucutio Lluvia.
0: Mediante Ña María, usted la reviró. Otro número.
1: Cae el 56.
0: 5 con el 6.
1: 56.
0: Ya marcando una pía. 5 con el 6.
1: 56.
0: No, la huevo fuera humilla. Huevo, ¿dónde se me aguantamos ahí? Y la pecha pesante. Otro número.
1: Cae ahora el 22.
0: 2 con el 2.
1: 22.
0: Ahí, por ima de la tormenta pujarecha y bahía la pujarela de madrugada. Malán de varea.
1: No, pero allí tú. Un de barro, sí.
0: Topando y sus.
1: Bueno, ya repetí, mira, Marisa Pitre. Las primeras 20 bolillas traía en esta primera cantada.
0: Ya yo canto más ese.
1: Primer número que cayó fue el 30.
0: El 3 con el 0.
1: Sí, número 75.
0: 7 con el 5.
1: 14.
0: 1 con el 4.
1: 37.
0: 3 con el 7.
1: 39.
0: 3 con el 9.
1: 57.
0: 5 con el 7.
1: 10.
0: El 1 con el 0.
1: 69.
0: 6 con el 9.
1: 9.
0: Solito el 9.
1: 38.
0: 3 con el 8.
1: 36.
0: El 3 con el 6.
1: 50.
0: 5 con el 0.
1: 47.
0: 4 con el 7.
1: 74.
0: 7 con el 4.
1: 49.
0: 4 con el 9.
1: 8.
0: Solito el 8.
1: 41.
0: El 4 con el 1.
1: 43.
0: 4 con el 3.
1: 56.
0: 5 con el 6.
1: Y por último cayó el 22.
0: 2 con el 2.
1: 22.
0: Estas fueron las primeras 20 bolillas extraídas en esta primera cantada y ahora continuamos marcando nuestro cartón.
1: Atención, Cal 19.
0: 1 con el 9.
1: 19.
0: Primera cantada Peguá, Upía, Peñal de Casillero, Azul, Aña Marcada, Ginalomita.
1: Sí, sí. Atención, marcamos ahora este número que cae, vamos a verlo, es el 25.
0: 2 con el 5.
1: 25. Marcamos el número 25 en nuestro cartón. Cae ya por la Ginalomita, ya por la Ginalomita, de cartón. 25 al cierto, ya por la Ginalomita.
0: 58.
1: Cae el 58.
0: 5 con el 8.
1: 58.
0: Mañana se

0: Cerramos la semana con el doblete de Salvatore. Y añemo cartón pa' este que chupeco, en la mitad. 4x1, Javiña de Rifita.
1: Cal 59.
0: 5 con el 9.
1: 59.
0: Podero ya huereco, oportunidad con la Rifita de Salvatore. Boruña debe 2 premios de 1 millón de guaraníes.
1: Gusto pa' con Anojina. Cal 73.
0: 7 con el 3.
1: 73.
0: Muy bien, ya marcante más. 73, 7 con el 3.
1: 73.
0: Y Jaboruña de Yene 4x1, nuevamente. Coero, Maico Jatan debe 4 sorteos.
1: Sí, sí.
0: Marcamos el 11.
1: 1 con el 1.
0: Número 11. 1 con el 1.
1: 11.
0: Nada de estar eso, güey, el fin de semana. O sea, no. Que pues, ya marcamos la cuerda.
1: Sí, sí.
0: 53.
1: Cae 53.
0: 5 con el 3.
1: 53. Marcamos el número 53. Así que mañana vamos a tener otra nueva oportunidad. Encima nos trae un extra más. Así que, y gusto, Tajina, con la mitad.
0: Llegó el número. Sí. 60.
1: 6 con el 0.
0: 60 entero.
1: Marcamos el número 60. 6 con el 0. 60 entero.
0: Ya que hay, uy, mira, yo la jugamos y no miro por nada. Porque, pero sí. Soleado más, Fabio.
1: Esa marca. Con,
0: ya marca más soleado.
1: Cal 28.
0: 2 con el 8.
1: 28.
0: Un lindo fin de semana, pero con frío.
1: Sí, con mucho frío, Descenso de temperatura y piro. Daño de la humedad.
0: 4.
1: Cal 4.
0: Solito el 4.
1: Número 4.
0: El 0 con el 4.
1: 4.
0: Más feo, y mira, ya último lento. Imaginemos que. Sí. Wey, ya. Oye. Bienvenido, primavera, Tomina.
1: Pedimaranga. Cal 46.
0: 4 con el 6.
1: 46.
0: Y amarcante más 46. Eres como pan de cartón de Pingo Salvatore. Y gusto taco domingo, pe.
1: Sí. Atención, cae ahora el 34.
0: 3 con el 4.
1: 34.
0: Ya voy mismo y ya eres como imagina preparado porque pues te digo, era domingo, Fabi.
1: Sí, el tradicional bingo radial Salvatore. Este domingo a Nike Pendre Saraiti.
0: Otro número.
1: Cae el 5.
0: 0 con el 5.
1: 5.
0: Otro pito pudo y gupea, Fabio. 10.000 quintos, Jaboruña debe más de 33 millones puro efectivo.
1: 12 millones. Cae ahora el 35.
0: 3 con el 5.
1: 35.
0: 6-3 y de provecho también. 15 millones más eres ganar.
1: De bárbaro,
0: Con el cartón lleno.
1: Sí. Cae, atención, el 64.
0: 6 con el 4.
1: 64.
0: Y muchos efectivos más que salen. Nos salen este domingo, señoras y señores, a la 1 de la tarde. Ya jugaste a Ginea. Y en el bingo Salvatore.
1: Eso. Atención, cae ahora el 23.
0: 2 con el 3.
1: 23.
0: Ya marcando más número 23.
1: Ahí está el número 23 a marcar. Si sí, hay Catumaya y Yoguajina y en el cartón, lo mitad 10.000. Y de Ovalé y Navi, todos los premios salen o salen.
0: Y llegó.
1: El 15.
0: La niña bonita.
1: 1 con el 5.
0: Número 15. La niña bonita. 15 millones sí. De guaraníes para el cartón lleno.
1: Ah, qué buena plata. Atención, cae ahora el 51.
0: 5 con el 1.
1: 51.
0: A la pinta, voy cosí con ella, puta, un pedazo de plata de Fabio. Ya vale, creímos.
1: Solución, ya me da, de 15 millones.
0: 33.
1: Cae el 33.
0: 3 con el 3.
1: 33.
0: Marcamos el 33. 3 con el 3.
1: 33.
0: Acuaco, martes o UAP. Sí. Ya, mañana el sorteo de mi sueldo, Lomita.
1: Cae el número 3.
0: El 0 con el 3.
1: 3.
0: Cada vez faltan menos días para el gran sorteo de mi sueldo, Salvatore, que será este martes.
1: Como es en Baitema, Mari.
0: Sí, señor.
1: Cae el 32.
0: 3 con el 2.
1: 32.
0: Asegúrate la de ingreso con mi sueldo, Salvatore, por un año.
1: Sí, sí.
0: Porque Oberuña de Coaco Mini Bingo especial por número de cartón a mi sueldo, Salvatore.
1: Cae el 55.
0: 5 con el 5.
1: 55.
0: Y Cature gana este martes. Y Cature gana, Gina, un sueldo de 1.500.000 guaraníes.
1: ¿Sí?
0: Por un año.
1: Ah.
0: Por 12 meses se le cobrata.
1: Cae el 65.
0: 6 con el 5.
1: 65.
0: Así es que esta vez puede ser tu oportunidad. O ganamos, que es esta estrella. La va a ganar Lorenzo, ya le ganador. Y puede. Mi sueldo, le mando
1: sí,
0: aba.
1: Sí.
0: Otro número.
1: Cae ahora el 42.
0: 4 con el 2.
1: 42.
0: Según su experiencia, mira, coñante. Ahí fue mal este. Y ya está mal. Oye, puedo pegar ahí la.
1: Sí, claro.
0: Un año que pues.
1: Va a cambiar un poco cobrar en de Barroja. Ah, hasta un año ha ocurrido cobrar.
0: 21.
1: Cal 21.
0: 2 con el 1.
1: 21.
0: Y muchos ganadores más. Está también el amigo Pascual.
1: Sí.
0: Mandan hasta mea humia. Esa es. Yo antes ves.
1: También nuestro amigo de Capucú también que siempre
0: sí,
1: vino.
0: Sí, otro número.
1: Cal 20.
0: 2 con el 0.
1: 20.
0: Y ahora siguen, mi gente, dos que siguen cobrando. Sí. Una señorita. un señor y esta vez te puede tocar a vos.
1: Guau, pero toca tan de vez y nada.
0: Otro número.
1: Acá el 72.
0: Siguiente con el 2. 72.

0: 72. Ya marcando más 72, 7 con el 2.
1: 72. Así que comprar los cartones solamente cuesta 10.000 guaraníes.
0: Otro número va cayendo.
1: Cae el 2.
0: El 0 con el 2.
1: 2.
0: Después haré porque yo guata binguito y no, Fabio.
1: Sí, ya guarco a ti bingo especial antes de Gina. Ocupa el sorteo, Mari. Porque Uber Ugeña de está premio Gina.
0: 40.
1: Cae el 40.
0: 4 con el 0.
1: 40.
0: Lo multiplica. Y Gina la premio había sido la un año bella. Está dura, Fabio.
1: Está ya poco pea.
0: Sí, no, y gusto también.
1: Sí, así que ya aprovecha que lo mitad pedí bingo, pero uñan de estar la premia vecina.
0: 54.
1: Al 54.
0: 5 con el 4.
1: 54.
0: 5 millones sí. De guaraníes para el cartón lleno, Fabi.
1: Sí.
0: Cuaco mini bingo vecina.
1: Sí, sí.
0: 25 de cierto ya ponen, va a 5 millones.
1: Ay, cuépete. Cal 45.
0: 4 con el 5.
1: 45.
0: Para cartón lleno de vecina, pues ya guareco vegeta efectivo con sí. 24 de acierto menor. Por número de cartón.
1: También, muchísimos premios.
0: Ya tenemos novedad en el sistema en esta primera cantada. Y así es que le damos la bienvenida al compañero Alcides. Buenas noches.
2: Buenas noches, Marisa. Buenas noches, Fabio. Buenas noches. Saludamos a todos nuestros clientes y amigos. Ya estamos con novedades en nuestra primera cantada. Hasta el momento tenemos un cartón con 23 aciertos.
1: Muy bien, muchísimas gracias. Vamos a seguir marcando entonces. Hay que llenar ese cartón, vamos.
0: 17.
1: Al 17.
0: 1 con el 7.
1: 17.
0: Ya marcando más 17.
2: Con el número 17 tenemos 4 cartones con 23 aciertos.
0: Otra bolilla va saliendo y es el número 44.
1: 4 con el 4.
0: 44, Alcides.
2: Con el número 44 tenemos 7 cartones con 23 aciertos.
0: Hola, Alfredo, ¿cómo estás? ¿Cómo voy a saber si saco algo? Dice, y verificando tu cartón, sí. Alfredo. Con el resultado de cada edición y de hoy también, verifica tanto más.
1: Cal 71.
0: 7 con el 1.
1: 71.
0: Escaneáramos la de cartón y hoy de felicidades o lo sentimos. Uh-huh. Ah, o si no, ya revisé donde sin problema. Sí. Alcides, ¿qué tenemos con el 71?
2: Con el número 71 pasamos a tener 14 cartones con 23 aciertos.
0: Muy bien, excelente. La no conseguiré jugar en vivo ni la de marcar de cartón, Alfredo. Upea la de cartón no seremos premiados. Upea esto para tanto de hoy resultado. Upea.
1: Cal 66.
0: 6 con el 6.
1: 66.
0: Vale, pues ya hueco con este número.
2: Con el número 66 ya tenemos el primer cartón con 24 aciertos.
0: Vale, Betina y Poris y Liliana, mediante, a más que Upesión y Gusto Veina, Fabio.
1: Cal 61.
0: 6 con el 1.
1: 61.
0: A más que Andai Poris, más de Upe y Gusto Gina con Salvatore.
1: Sí, claro.
0: Menor acierto. Y a Veina.
2: Con el número 61 tenemos 5 cartones con 24 aciertos.
1: Estamos a punto de llenar el cartón. Atención, cal 29.
0: 2 con el 9.
1: 29.
2: Y con el número 29 tenemos 9 cartones con 24 aciertos.
0: Vamos con otra bolilla, otro número.
1: Cal 7.
0: El 0 con el 7.
1: 7.
0: ¿Qué tenemos con el 7?
2: Y con el número 7 paramos todo. Porque se ha cantado bingo.
0: Excelente.
1: Cartón lleno, cartón lleno. Se ha llenado nuestro cartón en esta primera cantada, Mari.
0: Sí, señor, sí, señora, se ha cantado.
1: Sí.
0: ¡Bingo!
1: Cartón lleno, se hizo los 25 aciertos. Vamos a conocer la cantidad de ganadores con Alcides.
2: En esta primera cantada tuvimos 2 cartones con 25 aciertos. Los cartones número 5,707 y 6,943. 13 cartones con 24 aciertos. Y atención, el menor aciertos en nuestra primera cantada es de 14 aciertos. Y tenemos 14 cartones que se dividen con el premio del menor aciertos.
1: Uf, unos cuantos que amanecieron con Tigaracú. Entonces, van a llevar efectivo. Se van a repartir por el premio, Mari.
0: Sí.
1: Recordemos que si hay más de un ganador, se dividen por el premio participante.
0: ¿Cuál es la Saibí o Guapuyacue con primera cantada?
1: Sí, sí.
0: Pero igual, tendo hoy que ponandí.
1: Dere Guapu
0: y Vija, güere, cogina premio con Salvatore. Jare Guapu y Paiteramo, ABI, Ewereco, por supuesto. Apetén y Tendo, Faltaramo, Debe, 24 aciertos. Hoy ABI.
1: Está también y llevan efectivo. Felicidades a nuestros ganadores de la primera cantada. Preparamos nuevamente nuestro cartón porque vamos a pasar ahora a la segunda cantada. Tenemos otro casillero que está ubicado en la parte derecha, color rojo, pistágina, leñan de casillero, y necuán agualomita. Así que ahí vamos a marcar ahora, y el que lo llene, el que haga 25

0: aciertos se va a llevar 2.500.000 guaraníes. 24 aciertos, segundo mayor acierto se va a llevar 700.000 guaraníes. Y el menor acierto, el que marque menos en su cartón, se va a llevar nuevamente efectivo 300.000 guaraníes.
1: Sí.
0: Así que estos son los premios de la segunda cantada.
1: Ñañe, por un tema voy a marcar, llegó la mitad, primer número.
0: Atención, cae el 8.
1: El 0 con el 8.
0: 8.
1: La primera bolilla de la segunda cantada es el 8.
0: Muchísima suerte para todos. Yajar, y más a la mitad. Vamos, vamos, suerte, suerte.
1: Siguiente bolilla.
0: Cae el 51.
1: 5 con el 1.
0: 51.
1: A marcar, Eurecónamo. El mercante va 51.
0: Está 51, ya marqué que lo mitad. Segunda cantada de mañana y Medina.
1: Muy bien, otro número.
0: El 22.
1: 2 con el 2.
0: 22.
1: Muy bien, ya marcante más 22. Diana, saludos. Hermelinda también marcando a full. Daisy, Suni, Daisy, Yuvalé, Cartobos, Sara, Imi. No, no marcáis ahí. Otro número.
0: Cal 49.
1: 4 con el 9.
0: 49.
1: Muy bien, Daisy. Bueno, verificate, además, como dice. Pues, yendo más, ya te hacía ganar para algo, ¿eh?
0: Sí, claro. La facilidad que nos trae Salvatore
1: así
0: también.
1: Así es.
0: Cae el 57.
1: 5 con el 7.
0: 57.
1: Muy bien, y recordarles a todos que el premio Yapa vuelve, Fabio.
0: Sí, para este fin de mes.
1: Marcamos.
0: El 44.
1: 4 con el 4.
0: 44.
1: Y vuelve con todos los premios Yapa de Salvatore. Se hizo extrañar. Sí. Y parece que sí extrañaron porque le habían de una Jinju, Cuarema y Fabio.
0: La malomita, Uerula y Cartonina.
1: Sí.
0: Cae el 54.
1: 5 con el 4.
0: 54.
1: A mí no me importa de qué fecha. De eres contra el Alan de Cartón de Bingo Salvatore. Eres jugaba de cuez de los domingos allá. Sí. O Alemán, debe como ocupar.
0: A la pinta, se va a participar, estamos pegados, Regina.
1: 26.
0: Cal 26.
1: 2 con el 6.
0: 26.
1: Hay que llenarlo muy bien. Y cupé, pero origina la. Mi hija Volander, eran de apellido. Uh-huh. De número de cédula, sí o sí, hija. Va de Barrio Guapa. Sí. De número de teléfono.
0: Cal 10.
1: 1 con el 0.
0: 10.
1: 10 entero, 1 con el 0.
0: 10. Marcamos el número 10. Ah, pues ya para ir, Ewerú, a depositarla una vez más.
1: Sí, o si no, MN de vendedor de confianza, pero.
0: También.
1: Ewerú, Juan Guapo, indebe la urna,
0: pero. Cal 16.
1: 1 con el 6.
0: 16.
1: O si no, Catón de te voy sin problemas.
0: Sí.
1: ¿Qué un huevo vive Salvatore Peña de Topatamo y deposite aquí?
0: Tu chavo y Arivena de urna.
1: No, otro número.
0: Cal 33.
1: 3 con el 3.
0: 33.
1: Sabemos con de cuna y ya tu chala de.
0: No, ni. Mi chino mío para abajo, vaina, feroz, vaina. Si que llegan, pues ya de mala de cartón, háganlo mitad. Hago último domingo, cuatro meses, vaina, con la de sorteo, vaina.
1: Marcamos el 74.
0: 7 con el 4.
1: 74, último domingo del mes de agosto.
0: ¿Qué?
1: Este domingo, claro. Ja, Oweru, por ahí, sí, la premio, ya.
0: Premio que era, Oweru, marido.
1: No, mande, otro número.
0: Al 61.
1: 6 con el 1.
0: 61.
1: Vende cartón de ahí, premio, y a cuey, cartón de Mogana, pues. Sí. Premio mayor, ¿no? 1.000.000 de hoy.
0: Opa, ¿eh? 1.000.000 de guaraníes.
1: Sí, es cuando le di cartón, cue, prácticamente. Donde hay cue, porque es llenado, bebé, y te vea. A otro número.
0: Al 39.
1: 3 con el 9.
0: 39.
1: Llenando con tus datos personales hoy, coitejina, para participar. Así que tenemos ganas de ayudar.
0: Sí, sí, así que participar.
1: Panchas con Salvatore ya.
0: Atención, cae ahora el 14.
1: 1 con el 4.
0: 14.
1: Premio mayor, 1.000.000 de guaraníes.
0: Sí.
1: Haupei, 5 premios de 500.000.
0: Opa,
1: Guatamina,
0: pinta,
1: Sí, señor.
0: Cae el número 6.
1: El 0 con el 6.
0: 6.
1: Haupei, Orecoyo, premio, 5 premios de 100.000.
0: Pinta y gusto y te dita, entonces, Mari. Está ahí, la ganadora, entonces, ahorita, Gina.
1: Claro.
0: Así que a completar, ánimo. A queña Mondoroma, a ti la llena de cartón, lo mitad.
1: Marcamos el 71.
0: 7 con el 1.
1: 71, 7 con el 1.
0: 71.
1: Si uno hoy lo invitó a Molleje a Pura, vamos a ver mi peite. Allá Molleje a Betas, allá Mumbomo y Batejina.
0: Eso. Otro número, marcamos el 63.
1: 6 con el 3.
0: 63.
1: A marcar el 63.
0: Ahí está el número 63, marcamos, vamos. Vamos, estamos en la segunda cantada, ya que es la mitad. Hay que llenar el cartón.
1: 52.
0: Al 52.
1: 5 con el 2.
0: 52.
1: Guapo, y estoy como más corazón y cueras ahí, hablo mitad. Sí, subiese y los gimnasios.
0: Ay, puedo ir a veina. Cae el 59.
1: 5 con el 9.
0: 59.
1: Muy bien, y con este número tenemos que reiterar, porque ya tenemos las primeras 20 bolillas extraídas en esta segunda cantada, Fabio.
0: Bueno, ya repetí, mira entonces. Primer número que cayó fue el 8.
1: El 0 con el 8.
0: Sí, 51.
1: 5 con el 1.
0: 22.
1: 2 con el 2.
0: 40.

0: 39.
1: 4 con el 9.
0: 57.
1: 5 con el 7.
0: 44.
1: 4 con el 4.
0: 54.
1: 5 con el 4.
0: 26.
1: 2 con el 6.
0: Sí, 10.
1: 1 con el 0.
0: 16.
1: 1 con el 6.
0: 30, ¿qué digo? 33.
1: 3 con el 3.
0: Sí, 74.
1: 7 con el 4.
0: 61.
1: 6 con el 1.
0: 39.
1: 3 con el 9.
0: 14.
1: 1 con el 4.
0: Número 6.
1: Solito el 6.
0: 71.
1: 7 con el 1.
0: 63.
1: 6 con el 3.
0: 52.
1: 5 con el 2.
0: Y por último cayó el 59.
1: 5 con el 9.
0: 59.
1: Muy bien, reanudamos nuestro sorteo y sigamos marcando.
0: Muchísima suerte, atención. Siguiente número cae
1: 29.
0: 2 con el 9.
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1: Marcamos el número
0: 9.
1: El 0 con el 9.
0: 9.
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0: Cal 18.
1: 1 con el 8.
0: 18.
1: 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Que era Javier. ¿Dónde pone la pesa? Pesa sobre cuál, porque es chucuitita.
0: Ese Auris convencional que vemos por la calle. 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Es un Auris TRD deportivo muy especial.
1: Marcamos.
0: El 32.
1: 3 con el 2.
0: 32.
1: No pegó y chuco de valor.
0: Muy equipado.
1: Muy bien equipado, sí.
0: Full equipo.
1: Ah, ando conmigo la música, la gente pupe allá.
0: Sí.
1: Estoy en algún discoteca, me parece.
0: No, gusto.
1: Marcamos.
0: El 15.
1: 1 con el 5.
0: 15.
1: Llegó la
0: está muy equipado, Mari, con buen sonido ahí interno, a especial a Ocayo Lado, teniendo ya ese Nevarro.
1: Marcamos.
0: El 47.
1: 4 con el 7.
0: 47.
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1: Luces lepe y busca huella, mía, ya legalmente busca huella, o quieres pa' hoy, Nevarro, otro número.
0: Cal 50.
1: 5 con el 0.
0: 50.
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0: Sí, marcamos el número 50, sus luces también se non. Especial este, Mari. 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
1: Decirme, y cupé, pues, yo verá. Y a otro número.
0: Al 36.
1: 3 con el 6.
0: 36.
1: Y pues, andas ahí la oye, cuante a la. Y. ¿Vas a decir ya eso? Y escapa un bien la pesa,
0: sí, no.
1: Tío,
0: no, especial, bro, está totalmente equipado, Mari.
1: Chuscoro.
0: Súper deportivo.
1: Bro.
0: Cal 19.
1: 1 con el 9.
0: 19.
1: ¿Especial para los bros o especial para los jóvenes?
0: No, para
1: o especial
0: cualquiera.
1: Para. Exactamente, especial para los adultos y especial para los abuelos también.
0: También,
1: ¿eh?
0: Sí, a cualquiera le queda bien. Cal 13.
1: 1 con el 3.
0: 13.
1: Vos que no tenés tu auto, este va a ser tu primer auto.
0: Sí, pero vaya farmata, ahora es una novedad con vehículos, es una pucata la mundo, es una de barro.
1: Teníamos lentes, un suyo allá. Otro número.
0: Cal 23.
1: 2 con el 3.
0: 23.
1: Todo polarizado ya.
0: Sí, sí.
1: Un claro. Color que me dijeron burdeo, se dice, se le llama, se dice, pero soy de feroayo, pues yo de granate, porque ahí pues te digo lo. Otro número.
0: Cal 46.
1: 4 con el 6.
0: 46.
1: Chucoro.
0: De ahí. Cada uno va a ojear tampa de color para ir a ojear ese otro color ahí. Cada uno y gusto. Cada uno está más de hoy, vale, ya está.
1: Otro número.
0: Marcamos el 72.
1: 7 con el 2.
0: 72.
1: Claro, y por supuesto con respaldo y garantía, porque Oleiva Automotores nos dice está al día el mantenimiento.
0: Sí, sí.
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0: Lave.
1: Va el RUCB estimulada.
0: Cal 34.
1: 3 con el 4.
0: 34.
1: Muy bien, marcamos el 34. 3 con el 4.
0: 34.
1: Un poco de llave, tengo que igual ahí cartón del Salva Móvil. Jaupe y Heiche. Va y coitas, fin de año, Medina y Maya.
0: Ya, pensaba.
1: Otro número,
0: Cal 45.
1: 4 con el 5.
0: 45. 5.
1: Ay, yo me y tipo ya no es a nivel, mames. Eso es, pero ya, yo, y mantean. Eso pues, ¿sabes? Luego que el gordo millonario de fin de año, cosa
0: tradicional y viene cada año más gigante.
1: Marcamos.
0: El 37.
1: 3 con el 7.
0: 37.
1: Ahí dice, no, ecuador, compadre, ¿verdad? Allá vivo con oportunidad la de Auris. Ahí cuando hacen, epe, que tú vas a ganar la fin de año, pe.
0: Sí, sí.
1: Y el año pasado vino con auto también.
0: También.
1: El fin de, el gordo.
0: Sí, sí.
1: Y este año yo creo que no va a ser la excepción.
0: Cae ahora el 53.
1: 5 con el 3.
0: 53.
1: Lo mito y cuasen, o sea, la opensa y a la mano, a la o de batía, en la paisa, guay, con uta, con anga, upeante, mami,
0: sí, sí. Sí. Bien, con este vehículo que nos trajo ahora, madre.
1: ¿Eh?
0: Va, mañana cuadra
1: ahí. No, locura.
0: Cae el 68.
1: 6 con el 8.
0: 68.
1: No, la gente con de la lomita, con anga, ya, ojalá, aroma, güey.
0: Sí, sí.
1: Upea, pues la gente anda ahí, la ando y cuay, la mba, pues sortea, tan imba, bebé, o uta para la auto, nos acuerdo, aseguramos y la auto,
0: sí,
1: uta,
0: sí,
1: otro número.
0: Marcamos el 67.
1: 6 con el 7.
0: 67.
1: O algún vehículo allá, que tú, y camioneta,
0: imagínate. Ah, tú, y un camión, va, ahí ya completaste para el equipo, ahí ya, va, póntenos y ve ahí, todo puede pasar con las torres.
1: Sí, hombre, ya está ganado, ya, lunes, sí. Otro número.
0: Cae ahora el 48.
1: 4 con el 8.
0: 48.
1: Muy bien, Rodríguez, Diana, Alfredo, Chavina, Víctor.
0: Mucha suerte, mantén.
1: Bien, otro número.
0: Cae, atención, el número 38.
1: 3 con el 8.
0: 38.
1: Vaya, chicos, a piñeta la, al 4 la ganáramos, ya jugó aquí por transferencia y Víctor. Mm. Víctor, pegamos de la por online y jugamos a cuando avisa para hoy. Lo sentimos, felicidades de hoy.
0: Sí.
1: Otro número.
0: Cae ahora el 27.
1: 2 con el 7.
0: 27.
1: Muy bien, marcamos el 27. Ja, o si no, ella un resultado, ya tan debe. Allá de verifica, imagina, si no, lo ayudata sin problemas.
0: Ahí por problema.
1: Marcamos.
0: Ahora el 28.
1: 2 con el 8.
0: 28.
1: Muy bien, Angélica. ¿Qué pasa si solo marco 18 y Rodríguez, Diana, Upeanda y premio?
0: No.
1: 25 acierto ya pongo cartón lleno.
0: Sí.
1: O 24 acierto o menor ya me gustan de la Michivea. Sí, pero sí. 18 y 19, mía, no.
0: Atención, cae el 56.
1: 5 con el 6.
0: 56.
1: Marcamos el 56. 5 con el 6.
0: 56. Y también, Jaguar Cogina por número de cartón y avejina de efectivo.
1: Premio extra. Salva móvil, papá.
0: También.
1: ¿O coste ya?
0: No, del de hoy.
1: No, invité.
0: Cae el número 3.
1: El 0 con el 3.
0: 3.
1: Salva móvil, por ejemplo, por número de cartón, hoy 30 premios de 500 mil.
0: Pase año. 15 millones de hoy, ¿verdad, Mari?
1: Ya
0: suman by John de ahí.
1: Abatina, y ya estás. Otro número.
0: Cae el 17.
1: 1 con el 7.
0: 17.
1: Guatamina, un buen vendo y gusta y tenía ganadora. Pero, cartón lleno, 30 millones de guaraníes.
0: Ya la gusto está ahí, 30 millones de andar la de
1: mando. Y a José, o menda y te grata, pedalo ganado. Ya, otro número.
0: Cae el 75.
1: 7 con el 5.
0: 75.
1: Y ahí andé la. O no, fijo, 30 millones. O menda taja, Fabio.
0: O menda, se lo mitan.
1: Sí, o lo mitan. O menda, sea las y auto. Decía, Upande yo coy.
0: Nina, ahí metéis.
1: Otro número.
0: El 55.
1: 5 con el 5.
0: 55.
1: Marcamos el 55. Upeare con Salva Móvil, ve. El 13 de septiembre, guapaito, te lo mitas, Nina.
0: Sí, sí.
1: Auto, ceja, y botala de efectivo.
0: A la pinta.
1: Marcamos.
0: Ahora el 30.
1: 30 millones.
0: Al 30.
1: 3 con el 0.
0: 30.
1: 30 millones, cartón lleno. Va, para en el 9, 30 millones. De ahí ya vamos ahí, Nepo.
0: Nina, ahí metéis. Gusto, imagina ya.
1: Muy bien, pe. Allá en este número de 8. Toma lomita. Y con este número ya tenemos novedad nuevamente en esta segunda cantada. Alcides, adelante.
2: Así es, Marisa, ya estamos con novedades en el sistema en nuestra segunda cantada del día de hoy.
1: Segunda cantada.
2: Hasta el momento tenemos 2 cartones con 23 aciertos.
1: Muy bien, excelente. Va de paña, Felicia Orué, están pasando los mismos números, están repitiendo los números. Dicen, di como hoy, imagina, ña Felicia, Juan Allende, ya imagina, segunda cantada. Pe.
0: ¿Sí?
1: Y claro. Va y cosa de primera cantada, pues ya bueno, yo la llené números y no andas ahí la primera cantada, pero no se jaguere la segunda cantada, pero no se ve y me va ya. Sí, Upe Araña y Mene, ya canta la llana número Coangajo a 42.
0: Al 42.
1: 4 con el 2.
0: 42.
1: ¿Qué tenemos con el 42, Alcides?
2: Con el número 42 tenemos 3 cartones con 23 aciertos.
1: Muy bien, estamos en la segunda cantada con Angaña y Mejinaña Felicia. Ahora llegó el 5.
0: El 5.
1: El 0 con el 5.
0: 5.
1: ¿Qué tenemos con el 5?
2: Con el número 5 pasamos a tener 8 cartones con 23 aciertos.
1: Rodríguez y Graciela están marcando su cartón.
0: Atención, cae el 31.
1: 3 con el 1.
0: 31.
1: ¿Qué tenemos con el 31?
2: Con el número 31 tenemos 14 cartones con 23 aciertos.
1: Muy bien, otro número.
0: Marcamos el 66.
1: 6 con el 6.
0: 66.
1: ¿Qué tenemos con el 66?
2: Con el número 66 pasamos a tener 18 cartones con 23 aciertos.
1: Seguramente que más nos va a upejar hasta para ti y boda para y miles chaves. Y a ti miles.
0: Calculé la
1: mandada. ¿Cuál es sueño, Gina?
0: Al 7.
1: El

0: ¿Cero con el 7?
1: 7.
0: Ya por Andumina, Mile, Bemba, Evo, ya pone la ganado la 30 millones.
1: Hay que preguntarle.
0: Responde Miña de Mile. ¿Qué tenemos con el 7?
2: Con el número 7 ya tenemos el primer cartón con 24 aciertos.
0: Muy bien. Ñaño Anango, un saludo ahí, Mena. Víctor P.
1: Sí.
0: ¿Cómo le saludos?
1: Cae el 65.
0: 6 con el 5.
1: 65.
0: ¿Qué tenemos con el 65?
2: Y con el número 65, paramos todo. Porque se ha cantado bingo.
1: Cartón lleno, se ha llenado nuestro cartón en esta segunda cantada, Mari.
0: Y se ha cantado.
1: Sí.
0: Bingo. Cartón lleno en esta segunda cantada. Nuevamente ya tenemos a nuevos ganadores, así que vamos a conocer con el compañero Alcides.
2: En esta segunda cantada tuvimos un solo cartón con 25 aciertos, el cartón número 2970. Dos cartones con 24 aciertos y atención, el menor aciertos en nuestra segunda cantada es de 12 aciertos y tenemos tres cartones con 12 aciertos que se dividen el premio al menor acierto.
0: Muy bien, excelente. Y Diana Mariel Gavilaña, de vez así como ella participa, así ayuda por celular, siempre es ella, ¿ya? Hoy miremos igual a través del corporativo, quienes compran por virtual, por foto, nomás a veces, cuando se le vende el cartón físico, sin problemas yo voy a llenar y depositarlo en la urna, por ellos.
1: Sí.
0: Pero los que compran su cartón digital por online, ellos van a tener otro premio, otro sorteo ellos van a estar teniendo.
1: Sí, sí.
0: Así que en ella pues tiene un buen empate en la premio escuela.
1: Bien, atención, pasemos ahora a nuestro siguiente sorteo, que es la rifa Salvatore, y nos trae 2 millones de guaraníes en efectivo y también muchísimos premios de 20 y 50 mil guaraníes. Así que atentos todo el mundo, porque ya estamos arrancando. Suerte, suerte. Primer número de la rifa Salvatore. Atención, es el número 7. Número 7, primer número. Vamos ahora por el segundo número. Segundo número, atención, es el número 9. Número 9, es el segundo número. Ya tenemos 79 con estos dos números acertados. Ya ganamos 20 mil guaraníes. Vamos ahora por el tercer número. Atención, atención, es el número 8. Número 8 es el tercer número. Ya tenemos 798 con estos tres números acertados. Ya ganamos 50 mil guaraníes. Vamos ahora por el último y cuarto número. Atención, es el número 3. Número 3, último y cuarto número. Ya tenemos el número ganador. Atención, 7.983. 7.983, se acaba de ganar 2 millones de guaraníes.
0: Muy bien, Huerecona, hija, rifa Salvatore de cartón, Peupe y Sheite, 7.983, 2 millones de guaraníes. Pero acertando dos primeros números en adelante, o tres primeros números solamente, Huerecona, vejina, efectivo de 20.000 y 50.000 guaraníes. Ahora vamos por el cuarto y último sorteo. Tenemos 10 premios de 50 mil guaraníes por número de cartón y Catujina Reganapi, así que mucha suerte para todos.
1: Atención, atención, vamos a arrancar con el primer premio de 50 mil guaraníes que va para el cartón 0112.
0: Felicidades, el 6273.
1: Atención, 50 mil para el cartón 1688.
0: Premio ganador al 4809.
1: 50 mil se lleva el cartón 1786.
0: Número ganador, el 7338.
1: Otro ganador, atención, 0200. 34.
0: Felicidades al 1686.
1: 50 mil más para el cartón 6440.
0: Y el último, 50 mil guaraníes, es para el 1684. Muchas felicidades. Estos fueron los 10 ganadores, últimos 10 ganadores de esta noche. Y bueno, mañana, mina Fabio, ya lo verá por allá.
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1: Ay, menos
0: una, dos, tres bellas, Emma, tres semanas bellas, chauma.
1: Tres semanas, bueno, 22 días.
0: Sí.
1: Rápido, va pasando, va volando los días y hay que asegurar nuestro número, nuestro cartón. 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
0: Muy bien, vamos a compartir el resumen de hoy. Hoy es día jueves 20 de agosto. Mañana no te olvides que vamos a cerrar con toda la semana también. Bien, en el primer sorteo, en el binguito de la primera cantada, Yaguareco 58 bolillas extraídas, cartón ganador, dos cartones ganadores con el 25 aciertos, 24 aciertos Oyapo, 13 cartones, 13 ganadores con 24 aciertos, 55.000 guaraníes para cada uno. Menor aciertos a E con 14 aciertos en la primera cantada, fueron 14 ganadores cada uno, redondeado a 25.000 guaraníes. En el binguito de la segunda cantada tuvimos 55 bolillas extraídas, sí señor, sí señora. Un solo cartón ganador con el 25 aciertos, cartón lleno, 2.500.000 guaraníes. O ganas INAPEA. Con 24 aciertos, dos ganadores, 350.000 guaraníes para cada uno. Menor aciertos, tres ganadores, con 12 aciertos, el menor aciertos en la segunda cantada. Fueron tres ganadores, 100.000 guaraníes para cada uno. Muchas felicidades. Y en el número ganador de la rifa, el número ganador de la rifa es el 7.983 o ganagina 2 millones de guaraníes. Y felicidades también a los 10 ganadores con los premios extras.
1: Felicidades, ahí está entonces el resumen completo. 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Entonces mañana vamos a tener otra nueva oportunidad, así que a comprar los cartones en Oye Yo Topayuta, Mari.
0: Cerramos con toda la semana mañana, si Dios permite, con el 4x1 y la rifita de Salvatore.
1: Nos vemos, buenas noches.

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